0: decir, nada más que agregar que nos escuchamos, ¿eh? Chao, chao.
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2: Hola, ¿qué tal? ¿Cómo están? Les saluda María Belén Araya y les doy la bienvenida a este informe de noticias. Hablaremos de la nueva ley en situación de flagrancia promulgada recientemente. ¿Cuál es el alcance legal? Te contamos en minutos. Hablaremos además que oposición fustiga potencial tercera candidatura presidencial de Bachelet y la etiqueta como falta de renovación política. Hablaremos además del efecto Panamá. Sequía dispara el tránsito marítimo por el estrecho de Magallanes.
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2: El Ejecutivo promulgó la nueva ley que amplía hasta 24 horas el plazo máximo asociado a una situación de flagrancia y hasta 48 horas en el caso de la Policía Marítima. ¿De qué se tratan estas nuevas diligencias? Carlos Maturana nos explica en la siguiente nota.
3: El Ejecutivo ayer martes promulgó la nueva ley que modifica los plazos asociados a una situación de flagrancia. La normativa amplía el periodo máximo de hasta 24 horas y el caso de la Marina hasta 48 horas, buscando entregar así mayores márgenes de acción durante las primeras horas posteriores a la comisión de un delito. La nueva legislación también incorpora facultades para desarrollar diligencias iniciales. Diego Muñoz, docente de la Facultad de Derecho de la Universidad del Desarrollo, explica cuáles son estas diligencias y los alcances legales de esta modificación de plazos.
4: ¿Cuál es el cambio? La nueva ley fija en 24 horas cuando detiene la policía y hasta 48 en el caso de la autoridad marítima. ¿Qué es lo más relevante? No es el reloj, no es el tiempo, sino que la ley amplía en este caso las distintas actuaciones que pueden realizar de manera autónoma las distintas policías. Que ahora, por ejemplo, pueden pedir la entrega voluntaria de registros audiovisuales, otros antecedentes que permitan identificar o ubicar a los responsables. Además, el Ministerio Público ahora puede autorizar, mediante instrucciones generales, no necesariamente de orden, sino de diligencia.
3: La iniciativa tuvo su origen en el Poder Legislativo y durante su tramitación fue revisada por ambas cámaras del Congreso. Las diferencias surgidas entre diputados y senadores debieron ser resueltas a través de una comisión mixta antes de alcanzar su aprobación definitiva.
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2: La sequía y las restricciones operativas en el Canal de Panamá han provocado un alza del 70% en el tráfico marítimo por el Estrecho de Magallanes, convirtiendo a la ruta austral chilena en una alternativa clave frente a las demoras y sobrecostos. Felipe Loyola nos cuenta los detalles en el siguiente informe.
10: La severa escasez hídrica provocada por los fenómenos climáticos continúa reduciendo los niveles de agua en el Canal de Panamá, obligando a sus autoridades a restringir el paso de embarcaciones. Esta situación genera extensas esperas, cuellos de botella y tarifas exorbitantes para los buques que buscan agilizar su cruce entre el Océano Atlántico y el Pacífico. Ante este panorama logístico sumado a las tensiones geopolíticas en rutas clave de Medio Oriente, numerosas campañas navieras globales han comenzado a desviar sus naves hacia el extremo sur de Sudamérica. Ángel Soto, académico de la Facultad de Ciencias Económicas y Empresariales de la Universidad de los Andes, se refirió sobre el impacto de esto en Chile.
11: Para Chile es una oportunidad económica y geopolítica. Más tráfico marítimo
1: significa mayor demanda de servicios, combustible, logística, especialmente en Punta Arenas. Tiene un impacto positivo, pero el desafío es que los barcos que pasen por Chile también tengan la oportunidad, y Chile se convierte en la oportunidad de transformar ese mayor tráfico en inversión, servicio, actividad económica, aunque sí, y ahí hay un rol fundamental, sin descuidar la zona que es medio ambientalmente sensible.
10: De acuerdo con registros de la Armada Chilena, el tráfico marítimo comercial por el Paso Austral experimentó un incremento del 70% interanual en meses recientes. El flujo contempla tanto buques mercantes convencionales como grandes naves de carga que, por su calado y dimensiones, no logran transitar de manera expedita por la vía panameña. Aunque circunnavegar por el sur implica sumar cerca de 15.000 kilómetros y alrededor de 10 días adicionales de navegación, la regularidad del estrecho ofrece mayor certidumbre horaria y económica. Este auge logístico y comercial vuelve a otorgar a Chile una posición geográfica privilegiada en el mapa del comercio marítimo internacional.
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0: de Mariquina, proceso cuyo veredicto se dará a conocer este jueves.
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0: Se abrió el proceso para postular a la gratuidad y beneficios estudiantiles mediante el FUAS, disponible hasta el 22 de octubre. Ornella Mellado trae recomendaciones para rellenar el formulario.
2: Pese a que la gratuidad rige desde 2016 en Chile, el desconocimiento sobre cómo acceder a ella sigue siendo elevado. Un sondeo de Fundación por una Carrera reveló que el 48% de los estudiantes de cuarto medio en colegios vulnerables ignora la forma de postular a becas y ayudas estatales para el ingreso a la educación superior. Destacar que los beneficios no se entregan de forma automática, por lo que se debe postular y cumplir con algunos requisitos, como pertenecer al 60% de menores ingresos según el Registro Social de Hogares. El trámite de postulación se realiza completando el formulario único de acreditación socioeconómica a través del sitio web fuas.cl, donde el estudiante debe registrarse e ingresar sus antecedentes personales junto con los del grupo familiar. Pablo Ormazábal, director ejecutivo de Corporación Formando Chile, entregó algunas recomendaciones para rellenar el formulario.
3: El 22 de octubre cierra el proceso de FUAS y nos parece muy importante que, uno, los estudiantes no completen este proceso solos. Es información económica de la familia, de todo el grupo familiar, y por lo tanto es importante que sea un proceso de toda la familia en sí mismo. Y el segundo punto fundamental es que toda la información que esté en el FUAS sea exactamente igual y actualizada con respecto al Registro Social de Hogares. Este punto es clave para que la postulación pueda ser bien hecha.
2: El primer plazo de postulación estará disponible hasta el jueves 22 de octubre de 2026. Los resultados iniciales del nivel socioeconómico se darán a conocer el 17 de diciembre, paso previo para consolidar el beneficio de gratuidad y otras becas tras la matrícula.
0: Diversas reacciones generaron la declaración realizada por la exmandataria Michelle Bachelet de postular por tercera vez a La Moneda para las elecciones 2030. En ese sentido, desde RN, el vicepresidente de la colectividad y diputado Diego Chalper criticó la falta de renovación en la oposición.
4: Una señora recibió a una expresidenta a tomar té. Bueno, esa era la expresidenta Bachelet y esa campaña le fue bastante mal. En segunda vuelta, que cuando estábamos en plena situación de Estado, supuestamente buscando una candidatura internacional, esa misma expresidenta participó de la franja de la señora Janet Jara. Pero yo no tengo ningún temor ante una candidatura de la expresidenta Bachelet. Es más, yo creo que el problema que va a tener la centroizquierda y la izquierda es que mientras esos dos liderazgos se mantengan arriba de la mesa, van a asfixiar el surgimiento de nuevos liderazgos. Tengo la impresión que algunos diputados de acá que tienen algún tipo de aspiración presidencial se podrían ver muy frustrados en esa situación.
0: Por otro lado, el senador Iván Flores valoró de manera positiva la potencial tercera candidatura de la exjefa de Estado.
5: La oposición hoy día le falta liderazgo. Y cuando no tenemos un solo de líder o lideresa, el que la expresidenta haya aparecido poniendo a disponibilidad su nombre para enfrentar una nueva candidatura presidencial, a mí me parece fantástico. Si resulta bien, si no resulta bien, lo importante es quién conduce hoy día la fuerza de la oposición, y aquí mismo en el Senado nos tienen separados dos marcadas distintas. Si perfectamente podemos estar unidos y enfrentar el futuro. Y sobre todo, evitar los retrocesos, tanto de los beneficios sociales como los retrocesos democráticos.
0: Desde el gobierno, el ministro del Interior y vocero, Claudio Alvarado, desdramatizó la candidatura y aseguró que se mantienen actualmente preocupados por la contingencia.
6: y yo creo que las opiniones hay que buscarlas en la oposición, donde hay diversos liderazgos que tienen a lo mejor el mismo interés. Al gobierno lo que nos motiva es trabajar por las materias por las cuales fue elegido, que es retomar el rumbo del crecimiento económico, generar oportunidades de empleo, que lleguen más inversiones, dar certeza jurídica a quienes quieren invertir en nuestro país, resolver los problemas sociales, y en eso estamos trabajando día a día. Por lo tanto, lo que se genere en el debate

0: político, pero no es nuestra preocupación central y principal hoy día la expresión de deseo.
1: Los dichos de Bachelet se dan tras la fallida candidatura a la Secretaría General de la ONU y bajo este contexto analistas sugieren que el nulo apoyo entregado por el Ejecutivo provocó que la exmandataria enfoque sus esfuerzos políticos en el país.
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1: Carabineros de la tenencia Río Loa incautó más de 122 kilos de drogas tras hallar 6 sacos abandonados en la ruta 1. Personal especializado del OS7 de Iquique confirmó que correspondían a marihuana y clorhidrato de cocaína. Bueno, hasta acá dejamos el resumen de noticias. Nos volvemos a encontrar en una próxima edición. Que estén muy bien.
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¿Qué tal, queridos amigos? Qué gusto más grande saludarles a esta hora, cuando ya estamos arrancando una nueva botica del ayer. Ya estamos recibiendo ya varias consultas desde tempranito. Me dicen aquí, están esperando que subamos las cortinas de la botica como cada día. Y están acá justamente muchas amigas y amigos que están preparaditos como cada día con papel y lápiz para saber qué hay de nuevo en el campo de la medicina natural, qué hay de nuevo en el campo de la herbolaria, qué hay de nuevo en el campo de la investigación, en la fitoterapia, la fitoquímica, algo que a nosotros nos convoca y que a mí me fascina. Desde muy temprana edad me tocó compartir con mi abuela Auristela. Ustedes saben un poquito de la historia. Mi mamá me mandaba todos los veranos al campo, a donde mis abuelos, de Talca hacia la costa, en un sector, un pueblito que se llama Batuco, que creo que eran 36 habitantes o 38 habitantes. Y lo impresionante era que nosotros vivíamos todo el año en la capital, en Santiago, y el verano pasábamos 3 meses más o menos en el campo, donde era... Y Batuco, que no era... No, aparte de pequeño, suena pequeño, 30, no sé... Habían 4 o 5 casas, un colegio, había una iglesia y una cancha de fútbol. Ese era el pueblo de Batuco. Y lo impresionante era que nosotros llegábamos, luego de tomar la micro desde Santiago, el bus interciudades que nos llevaba hasta Talca. Parábamos en Talca, en el mercado de Talca, y ahí había uno de mis tíos, ya eran varios hermanos, y había uno de mis tíos que nos esperaba para trasladarnos desde el bus, vía sur, me acuerdo, vía sur, con mis hermanos. Éramos pequeñitos, nosotros estoy hablando quizás hace más de 50 o 60, no, 50 y tantos años atrás. Y nos llevaba ahí mismo, de donde llegaba el bus, el vía sur, pum, nos llevaba al terminal en el mercado de las buses, de las micros. Ya no eran buses, eran micros rurales. Y viajábamos ahí con las gallinas, viajábamos con los sacos de los quintales de harina, me acuerdo. Gente que del campo venía a buscar cosas al mercado, y ahí esperábamos a las 4 de la tarde, con 15 minutos, creo, salía la micro rural, cruzaba el río Claro, subía el Cerro de la Virgen, un valle muy bonito que aparecía después muy, muy seco. Ya todo es la cultura de Rulo ahí. Hoy día había muchos bosques de pino, me acuerdo, y se plantaba mucho trigo en esa zona. Y pasábamos por diferentes pueblos, Pencahue, después venía... habían varios de estos pueblitos, que no eran pueblos, yo creo que eran así como, no sé, 3, 4 casas se juntaban ahí. Y nosotros, con esto digo, ni siquiera íbamos a Talca como ciudad, íbamos de vacaciones al campo, y cuando llegábamos a Batuco y estaban estas pequeñas casitas ahí, nos bajábamos nosotros antes de Batuco. Y ni siquiera vivíamos en el pueblito de Batuco, vivíamos en el campo, campo, campo. Esa fue una experiencia maravillosa porque, como les he contado tantas veces, fue mi primera cercanía con la ciencia de la salud. ¿Cómo dirán ustedes? Con la ciencia de la salud. Porque me tomaba mi abuela Auristela, ya nos tomaba los 3 hermanos que íbamos, nos juntábamos con unos primos, mi prima Inés, que vivía allá todo el año, y particularmente a mí me gustaba mucho acompañar a mi abuela Auristela. Yo siempre he sido como muy, muy faldero, así, de estar muy pegado con la mamá, muy pegado con la abuela, era como bien, bien regalón, ¿ya? Era como bien regalón. Ahí yo la acompañaba, entonces la abuela iba a la huerta a cosechar tomates y ahí yo partía con la abuela. Íbamos a sacar palta, por ahí algunos árboles de paltos que tenían, siempre era 2, me explicaba la abuelita, que eran buenos compañeros. Ella no tenía a lo mejor claro el concepto de lo que es la ciencia química de todo, pero entendía muy, muy bien cómo la naturaleza converge a través de procesos que siempre buscan que la persona esté bien, ya, que la persona esté bien. Entonces la abuela Auristela, de hecho Dios, si tú lees la Biblia, Dios dice, Dios quiere para ti paz, no mal. En el libro de Jeremías, si tú lo buscas, ¿qué es lo que Jehová quiere para ti? Él quiere paz. Y en esa paz está el bienestar. Ya, la paz te va a llevar a un estado pletórico de bienestar, sin duda. Todo va a ser bueno para ti cuando estás en paz. No andas colérico, no andas apurado, no andas irritable, nada de eso. Entonces mi abuela Auristela nos tomaba y nos iba enseñando cómo podías hacer, además,
de la comida con los alimentos que ella misma cultivaba y cosechábamos, cómo podías usar como herramientas curativas también las cataplasmas del mismo tomate, por ejemplo, que son tan descongestivas y tan emolientes. Nos enseñaba a usar las cataplasmas de tierra medicinal, también las cataplasmas de barro. Nos enseñaba a preparar algunos alimentos, como tostar el trigo para hacer la harina tostada, ¿ya? Reconocíamos el yantén, nos hacía escupir el día que llegábamos, lo primero, ¿verdad? Algunas plantas que nos iban a generar alergias, ¿ya? El litre, por ejemplo, tú debes saber, el litre es altamente alergénico para muchos. Entonces había todo un mito que yo creo que cómo explicaba químicamente mi abuela eso, no tenía por qué entenderlo, y nunca lo iba a aprender porque no tenía acceso a la academia, por decirlo así. Pero yo, con el tiempo, ya me forjó en mí ese deseo de querer darle una explicación de ciencia a lo que había estado aprendiendo con ella. A través de la psiconeuroinmunología, por ejemplo, logré entender ese concepto que a lo mejor es cupir el litre, que es una costumbre campesina, ¿verdad? No hace otra cosa que empoderarte y empoderar tu sistema inmune contra esta plantita que tiene altos niveles de alergenos. Si tú no estás preparado, esos alergenos van a provocar en ti una respuesta alérgica, obviamente. Pero si tú ya te conectas con él, sientes que estás empoderado en tu relación con él energéticamente, de acuerdo a la psiconeuroinmunología, vas a tener la misma capacidad para defenderte en el momento en que sus alergenos te ataquen, ¿ya? A través de la vía respiratoria, a través del tacto, a través de la piel, como sea. Para todo eso, ya esa ciencia de la salud, yo siento que me tocó este proceso de vida tan interesante que hoy día me permite estar con ustedes como cada día hablándoles de salud con esta humilde experiencia, ¿ya? Con esta humilde experiencia, haber aprendido en el campo las primeras bases de la ciencia curativa, ¿ya? Cómo hay que tomar agua por la mañana porque es salutífera. Luego lo aprendí en la medicina mapuche. Lo primero que hace el pueblo mapuche por la mañana, se acerca al río más cercano y con la luz más fuerte, dicen ellos, en su idioma, en Mapudungu, beben agua de ese río, de ese estero, de esa acequia o de ese pozo. Y es la luz más fuerte porque es la luz que contrarresta con la oscuridad, obviamente. El concepto lumínico, ya ellos lo ven así. Y siguen ritos que no hacen otra cosa que conectarse con esta cosmovisión que te va a llevar a ti a ese estadio de comunión con todo lo que te rodea. Nosotros nos enfermamos cuando nos desconectamos de las cosas que nos rodean. La gente enferma, gente desconectada. Y todo lo que ha hecho el sistema en el fondo también es desconectarnos a nosotros. Nos ha cubierto con ropas sintéticas, nos ha puesto pisos que aíslan ya nuestro ser. ¿En qué momento tú te conectas con la tierra? ¿En qué momento? En ningún momento. Nadie saca los zapatos cuando va a una plaza, las zapatillas para caminar a pie descalzo. No, porque te puedes resfriar. Claro que te vas a resfriar porque eres un cúmulo indefenso de células. Pero si tú tomaras la costumbre de ir pisando sobre la grama húmeda, sobre el pasto, sobre la tierra, te vas a ir conectando no solamente con esa energía tan importante que trae nuestra madre tierra, sino que también vas a ir absorbiendo de ella múltiples oligoelementos, sustancias en concentraciones muy pequeñas que se absorben a través de la planta de tus pies. Y te dan un golpe energético, vitamínico, con minerales, insisto, con oligoelementos. El otro día un doctor hablaba de los nutrientes necesarios para el ser humano, y hablaba obviamente de los macronutrientes, y dio un speech gigante sobre los carbohidratos, las grasas, ¿verdad?, sobre la proteína. Pero el hombre se alimenta importantemente también de esas microsustancias, esos detalles que no los ve nadie. Esos detalles, esas moléculas que pasan desapercibidas y pasaron por años hasta que un químico como yo comenzó a estudiar la oligoterapia, que es darle justamente esas pequeñas cantidades de selenio, por ejemplo, ¿ya? De selenio como antioxidante, de selenio como protector de la membrana celular, de aminoácidos como la glutamina, la cisteína, que van formando en cierta forma elementos que nos protegen y nos permiten tener una buena calidad de salud. Por eso me alegro hoy día de iniciar nuestro programa
¿ya? Los voy a invitar a todos, a las nuevas ciudades que se incorporan. Cada día más y más amigas y amigos se van incorporando. También, sí, los saludo a la gente que me ve de otros países. Acá en las redes me escriben saludos desde Argentina, ¿ya? Y están ahí todos. Andan tan, a propósito, mire, me dicen, doctor, aquí tal cual, se lo voy a leer. Dice Ali de Boni, será Alejandra. Doctor, ¿cómo le va? Saludos de Argentina. ¿Cómo puedo adquirir aceite de orégano? Oro, ¿ya? Cuando vayan a comprar aceite de orégano, por favor, fíjense, pónganle apellido. Es aceite de orégano esencial, aceite esencial de orégano o aceite de orégano oro, ¿ya? Les voy a hablar un poquito más rato acerca de eso. Porque ahora lo que vamos a hacer es arrancar con música, como siempre en nuestra botica, saludando a Level Up. 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Acá lo tengo, ¿ya? Es un extraordinario suplemento que necesitamos todos. ¿Por qué? Porque a propósito de esta aislación, ¿ya? De este desconectarse que el sistema nos ha llevado a estar tan así, tan como encapsulados nosotros, no logramos adquirir todo el potencial vital y de protección que la naturaleza tiene para nosotros. Hay una enfermedad que yo digo que es como la enfermedad del aislamiento, la enfermedad de este aislarse, de este, no digo de irte a vivir al cerro, porque si te vas a vivir al cerro ahí como ermitaño estás feliz de la vida, o te vas a vivir ahí en una choza o una carpa frente a la playa, feliz de la vida. Cuando tú vayas a Punta del Este hay una roquita entrando a la ciudad de Punta del Este que le dicen la Roca del Chileno. Ya, la Roca del Chileno era un chileno que, bueno, falleció, pero que él se hizo en un lugar como un borde costero y ahí se instaló a vivir y vivió el resto de su vida. Y la gente lo ayudaba y le llamaba mucho la atención. Y el señor decía, no necesito ayuda, estoy feliz aquí, déjenme conectadito con el mar y con la roca. Él estaba vital, estaba viviendo su vida conscientemente. Pero hoy día, entonces, este aislarte, este meterte en oficina, este estar lleno de tubos fluorescentes, de no ver la luz natural, estar conectado siempre con luces artificiales y todo lo demás, va provocando ya muchas complicaciones, particularmente esta con la que hoy día voy a arrancar, que es la depresión. Ya, ¿cómo siente la persona depresiva? ¿Cómo es la vida de una persona depresiva? Hay yo diría, calificativos que sin duda lo identifican, ya, como la tristeza, por ejemplo. Una persona depresiva, sin duda, está triste. Una persona depresiva anda con poca energía, porque esa situación ya de aislamiento es como una pila aislada. Este no comulgar con todo lo que está alrededor suyo, ya, va provocando en el fondo el agotamiento de tu propia energía, porque nos alimentamos nosotros ya de un flujo energético. Es un flujo. El automóvil tú lo prendes, hay un alternador que ayuda a cargar la batería, que por el otro lado le está entregando energía a todo el resto, a la luminaria, a los focos, a todo lo que el automóvil tiene. Nosotros somos parte de esta máquina universal. Ya, en este planeta aisladito estamos conectados con esta gran máquina, que es nuestro planeta, que tiene un nombre, le dicen Gaia. A todos le ponemos nombre, ¿ya? Y me parece bien, al planeta, ya en la cultura oriental le han puesto un nombre porque dicen que nuestro planeta Tierra es un ser vivo también. Hay una energía vivificante en ella, ¿ya? Pero también este planeta, que somos nada, somos polvo de estrellas, está conectado también con el universo. Si tú te aíslas de ese flujo, mueres, te secas. Entonces, esa falta de energía es inherente a una persona depresiva. Como te decía, la tristeza, como te decía, la falta de energía. La anhedonia, por ejemplo. La anhedonia no es otra cosa que el perderle el gusto al disfrutar de las cosas. Una persona depresiva tiene esta característica, la anhedonia. O sea, nada lo pone contento. Ganó tu equipo de fútbol. Ya, no, ya en realidad ya no estoy ni ahí, dicen los jóvenes con el tema. Mira, te preparamos una rica pastelera que te gusta tanto. No, ya la verdad es que tampoco me gusta mucho. Bueno, vamos a veamos una película, no sé, cantemos, toquemos una canción. No, la anhedonia es la incapacidad de disfrutar con las cosas importantes y con las cosas también no tan importantes, con las cosas significativas y con las cosas no significativas. Tenemos que aprender y vivir disfrutándolo todo, pero la anhedonia nos lleva a esto, esta situación del paciente depresivo, la irritabilidad.
una persona irritable, una persona con poca autoestima. ¿Ya? Son personas que vienen haciendo esto por ese estado de depresión, este estado de conexión con tanto pensamiento pasado, con tanto recordar cosas que a veces no valen ni siquiera la pena. ¿Y por qué te digo esto? Porque una persona deprimida, sin duda, es una persona que ha pasado por un episodio estresante en su vida. Estresante, no como que te dicen, no sé, mañana tenés que pagar una cuenta nomás, no como que tu hijo no fue al colegio, no asistió al colegio, no sé, no solamente esa noticia, sino que hay un cúmulo de cosas que te aprietan, te estrujan tu vida de manera tal que andas con toda esta mochila de problemas y que van a significar también en somatización de todo esto. Una persona depresiva ya va a sufrir pérdidas de memoria, va a tener problemas para concentrarse. A nivel conductual, por ejemplo, el insomnio, sobre todo el insomnio de conciliación, o sea, poder quedar dormido, le va a costar un mundo quedarse dormido. Pero además aparece la somatización de todo esto, por ejemplo, en la piel. La piel es uno de los órganos, es el más pesado de todos, pero es el órgano altamente sensible a los estados depresivos. ¿Ya? Porque la piel te golpea desde el hígado, la depresión te golpea desde el hígado con la irritabilidad que te hablaba recién. Un paciente depresivo es un paciente irritable. Una persona irritable está conectada con la depresión y eso se va a manifestar en una piel mustia, una piel cadavérica, una inflamación hepática también. Y así un sinfín de cosas, y es por eso que voy a arrancar con el Level Up. ¿Por qué? Porque voy a rendir un pequeño homenaje al primer producto que Madre Tierra presentó en el mercado de la salud. Y al mundo de la salud integrativa. El primer producto que hicimos en nuestros laboratorios lo hicimos pensando en lo más necesario. Esto fue hace más de 3 décadas, esperando que algún día la gente se sanara y que la gente estuviera mejor. Pero pareciera ser que con todo el avance de la ciencia de la salud en general, la gente está más deprimida, la gente está más pegada, ¿verdad?, a este tipo de trastornos que ya te acabo de mencionar. Entonces, quiero rendir un pequeño homenaje a este suplemento nutricio que forma parte de todo el arsenal farmacoterapéutico natural que tenemos acá en Madre Tierra, pero que tiene, yo diría, es como el número uno, ya es como el hermano mayor, ya no es ni padre, ni no, él es hermano mayor. Si es hijo, va a ser hijo de nosotros quienes estuvimos detrás de esto, de la formulación del Level Up. Pero el Level Up te toma a ti, cansado, estresado, y te entrega nutrientes, tal como le he explicado a tantos nutricionistas y colegas farmacéuticos, te entrega nutrientes que van a fortalecer, con el mismo concepto que la gente tiene de los multivitamínicos y los productos que entregan minerales. Acá no te entrega vitaminas ni minerales, lo que te entrega son plantas que se investigaron y que tienen esta cualidad de devolverte a ti la resistencia física, por un lado, ¿ya? Te devuelven tu resistencia física, te devuelven tu resistencia emocional, de manera tal que mejoran tu conducta, ¿ya? Mejoran tu conducta de respuesta frente a elementos estresores. Entonces, lo que para una persona puede ser así como tremendamente grande, ya un problema grande, uno mirado desde una cierta distancia y más tranquilo, el problema se hace más chico. El gigante más grande que aparezca en tu vida, si tú te alejas lo suficiente, va a tener tu porte y luego cada vez va a ir empequeñeciéndose. Todo está en esa capacidad de respuesta adaptativa frente al problema. Level Up es un tónico, es un reconstituyente, es un producto que nos va a ayudar enormemente si lo tomamos en ayunas, para que nuestro día sea más tranquilo, para que tu noche también sea más descansada. Si estás cansada, si estás fatigada, si andas irritable por la vida, ya tienes un diagnóstico de depresión, toma los antidepresivos que el médico te indique, sin duda, pero ayúdate también con este gran tónico multienergético que se llama Level Up con adaptógenos. Musicalizamos nuestra botella.

0: que cada vez que escucho la voz de este dúo y particularmente esta jovencita, me conmuevo. Tuve la suerte, les quiero comentar también, dentro de la historia de mi vida que la comparto, fui invitado a dar unas clases a una exposición de medicina natural en Los Ángeles, en California. Pero no encontrábamos alojamiento en ese sector, en Anaheim, y llegué a la casa de un chileno al norte de Los Ángeles, en un lugar que se llama Thousand Oaks, ¿ya? Miles de robles. Oaks son los robles, ¿no? Thousand Oaks. Y ahí este señor, en una tarde que tenía libre, me invitó a conocer el mausoleo de los Carpenters, ¿ya? Y ahí, en un momento de reflexión, de tranquilidad, acordarnos de todo lo lindo de esta música, a quienes les gusten esta música de recuerdo, me empezó a contar un poco la historia de cómo había fallecido esta chica, anoréxica, pero al final murió porque hubo una mala administración de unos jarabes, tuvo un problema respiratorio. Ahí lo voy a averiguar bien para contarle, o búsquenlo, googleenlo, ver una historia. Es bien curioso, y cómo nos dejó antes de tiempo. ¿Por qué te hago este comentario? Porque la verdad que me conmueve. Estamos bien de tiempo, ¿no? Me dice mi productor. Ya, nos quedan 3 minutitos para hacer este comentario. Me conmueve porque quiero que sepan, el año 2000 fue, o puede ser 1999, tuve la oportunidad de, también en otro congreso, asistir a una información que decía la Organización Mundial de la Salud, porque participaba la OMS, decía que 8 de cada 10 personas mueren, 8 de cada 10, de 10 personas que mueren, 8 mueren antes de tiempo. ¿Ya? 8 mueren antes de tiempo, que no mueren por muerte natural, mueren por enfermedades que podían y el mismo informe lo señalaba, que en un 60 o 70% podrían haber sido evitables. Estoy pensando en las chicas anoréxicas, estoy pensando de repente en tanta enfermedad, en la iatrogenia hoy día, que es la tercera causa de muerte prematura en el mundo. La iatrogenia se refiere al solo acto médico frente a un paciente y que provoca una muerte prematura, una muerte antes de tiempo. Yo no estoy absolutamente en contra de que nos vamos a morir y que nos tenemos que morir. No es un conflicto para mí el tema de la muerte. Al contrario, siempre he hecho educación con respecto al tema de enfrentar ese proceso trascendente. Ya, para mí la muerte es un proceso, es un portal trascendente que de una manera u otra Dios nos tiene preparado como Dios amoroso a algo que siempre va a ser mejor. ¿Ya? Siempre, uno va escalando hacia arriba. Con Dios uno siempre con fe va a ir escalando hacia arriba. Pero lo que a mí verdaderamente me provoca es el hecho de la gente que va a morir prematuramente. Porque nos metieron en la cabeza, no sé, que el azúcar era buena, y ahora que todos descubrieron que el azúcar era mala, y nos tuvieron hoy día generando una verdadera epidemia más mortal que cualquier COVID y cualquier cosa, solamente por el exceso en el consumo de carbohidratos, porque demonizaron el consumo de grasa, en algún momento demonizaron el consumo del huevo, y luego aparecieron, no, que el mejor aporte proteico. Entonces uno dice, las autoridades de salud, ¿qué nos dicen? Y van provocando una confusión mental que han logrado que la comunidad humana hoy día sea más demente que nunca. Más demente que nunca. Por eso es importante en esto la ciencia curativa de la medicina complementaria. Yo, siendo formado alopáticamente, yo les digo, la naturaleza, el conectarnos con estos principios de la botica del ayer, donde recuperamos lo que nos decía desde Hipócrates, Galeno, Paracelso, todos los grandes maestros y más contemporáneos, como el doctor Silvio Rossi, que nos hablaba del consumo del jugo de limón como alcalinizante, como método alcalinizante, y todo el mundo decía, pero ¿cómo, si el limón es ácido? Mira la cantidad de ácido cítrico, ácido ascórbico, puros ácidos. Pero el doctor Silvio Rossi, como buen hombre de ciencia y un gran observador de la naturaleza, descubrió que hay un efecto alcalinizante a nivel fisiológico en el limón y hacía curaciones con el limón. El doctor Ney, por ejemplo, usando la hidroterapia, el Saeta Acharán a través de la doctrina térmica, ni siquiera se tituló de médico ni de químico farmacéutico, entiendo, pero fue un hombre que nos pasó años luz con esa mirada que tenía con respecto a la enfermedad y a la salud humana. ¿Ya? Por eso, amigas y amigos, cada vez que ustedes se conecten con nuestro programa, particularmente de acá, van a escuchar, van a oír este tipo de comentarios que no hace otra cosa que remecerlos un poquito para que despertemos. Ya pues, despertemos. ¿Cómo fue tu desayuno? ¿Fue café con pan con salame? ¿Ya? ¿Fue harina blanca con y un café con harta azúcar que te va a encender, te va a prender el día ficticiamente, porque en el fondo te está robando tu energía vital? ¿O partiste el día tomándote una agüita con limón, luego comiste unos ricos cereales, hiciste una frotación con agua fría? ¿Ya? ¿Qué hiciste? ¿Hiciste ejercicios respiratorios como parte de tu desayuno, como parte del romper el ayuno de la noche? ¿O estás haciendo un ayuno intermitente, que muchas veces es tan apropiado? Es tan apropiado el ayuno intermitente. La gente me dice, pero doctor, ¿cómo voy a estar comiendo 6 horas u 8 horas al día y el resto no? Yo les digo, ¿cómo está tu sistema digestivo? Estoy con vinagrera, estoy con acidez, estoy con regurgitación, estoy con reflujo. Bueno, esa calle, ya, esa calle hay que repararla. ¿Ya? Esa calle hay que repararla. Y para reparar una calle, mira que es cosa de mirar. ¿Qué hacen cuando hay una calle llena de charcos y llena de hoyos y llena toda rota ahí con el asfalto partido? ¿Qué es lo que hacen? Detienen el tránsito. Detienen el tránsito para que los maestros, ya, los especialistas arreglen esa vía. Lo mismo tienes que hacer tú cuando la gente no entiende el ayuno intermitente. Tú tienes que parar el tránsito para que en esos momentos ya la gente tenga, o los agentes internos, acuérdate que no hay mejor médico, anótate esta frase, no hay mejor médico de uno, anótala por favor, no hay mejor médico de uno que uno mismo. Créemelo, por mucho que le duela a mis amigos médicos, ya, no hay mejor farmacéutico. ¿Ya? Para ti no hay un mejor farmacéutico, no hay un doctor Moreno, hay Madre Tierra, no hay mejor farmacéutico para ti que uno mismo. Porque dentro de este crecer en conciencia vas a saber también tú en conciencia elegir qué hábitos tomar. Y en la medida que tú corrijas tus hábitos de vida, se van a ir corrigiendo la calidad de tus pensamientos. Y cuando tú corrijas la calidad de tus pensamientos, se van a ir corrigiendo la calidad de tus emociones. Tus emociones dependen de tus pensamientos. Y al final, después de todo esto, terminamos en tu actitud. La actitud depende de nuestros pensamientos y nuestras emociones. Tú no tienes culpa de la cara que tienes. No tienes culpa de la cara que tienes, pero sí tienes mucha responsabilidad de la cara que pones. ¿Ya? Es importante. Entonces, bueno, junto al Level Up, que es este suplemento que hoy día le hemos dedicado a prácticamente toda la primera media hora, estoy al debe ahí con varias consultas. ¿Ya? Una señora me escribía ahí, doctor, tengo a un hijo con una artritis idiopática. ¿Ya? ¿Qué significa idiopática? ¿Ya? ¿Qué? Aquí, exacto. Idiopática es cuando no sabes de dónde aparece esa enfermedad, cuando el origen de la enfermedad, no hay una etiología, una etiopatogenia que sea administrable, entendible. No sabes por qué. El chico tiene artritis. Ya, la artritis es una enfermedad autoinmune. Entonces, sin duda, este chico aplica justamente hacerle un descanso a través de un ayuno, ayuno intermitente, obviamente, darle a tomar al chico con artritis el Level Up todos los días en ayuna y fortalecer el sistema inmunológico partiendo por el segundo cerebro, ¿cuál es? El estómago y los intestinos. Ya, todo el sistema gastrointestinal es tu segundo cerebro. Entonces, a esta señora que me pregunta por su hijo, ¿qué hacemos con el hijo con una artritis idiopática? Primero, llevarlo al médico, hacer el diagnóstico. El diagnóstico es, tiene artritis, pero no sé por qué, no sé de dónde, no sé de dónde viene, de dónde apareció, nada. ¿Ya? Puede tener, sin duda, un origen, le van a decir, en el sistema autoinmune, en su sistema nervioso. Bueno, mejoremos con este chico ya, para responder una de las tantas consultas, fortaleciendo todos los días el sistema nervioso de este jovencito con el Level Up en ayunas y luego también con el Bicolon. Ya, 20 gotitas al día. Se las puede tomar este jovencito de una sola toma o puede hacer fraccionada. Mitad, 10 gotitas en la mañana, 10 gotitas en la tarde. Retiramos de inmediato todo lo que es el chat. El chat, que no chatee más este niñito. ¿Qué significa eso? Choclo, arroz y trigo. Ya, el choclo, arroz y trigo, anótalo, el chat. Vamos a sacar el chat en la dieta de este niñito, que no chatee más y que comience por lo menos durante unos 3 meses Lo podemos evaluar a las 3 semanas, ojo, a los 21 días ya vamos a tener cambios en eso. Y también los derivados lácteos, que también van a un poco a salir en esta etapa, querida amiga, para tu hijo. Haz esto, ¿ya? Y luego en 3 semanas más me llamas, me escribes, me comentas y vemos cómo va. 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Y nada, ya estamos de vuelta con el segundo bloque de la botica de la Yo Soy, el doctor Leopoldo Moreno, no cambia el dial. No nos dejen solitos.
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Claro que sí, de la naturaleza a tu mesa, esa es Madre Tierra. Y de la naturaleza viene el aceite de orégano oro, acción antiséptica, lo primero, la acción antiséptica, lo primero que descubrieron que lavar los utensilios de la casa, te estoy hablando hace miles de años atrás, andaba mejor cuando usaban ya un preparado de aceite de orégano en manteca. Eso es como una... es como una disolución oleosa en otra grasa, ¿ya? Es como un macerado. Hay gente que se prepara, ¿cómo se preparan su aceite de orégano en la casa? Poniendo flores, hojitas, qué sé yo, de esta planta en un aceite de oliva, por ejemplo, o mejor aún en un aceite de palta, o también lo puede hacer en cualquier aceite, un aceite de maravilla. En los aceites, estos aceites como el de maravilla, el sunflower, tiene la característica de que los aromas del orégano son más persistentes, como que se huelen más. Porque si lo haces en palta, en oliva o en esas mezclas de estos otros aceites que son un poquito de mejor calidad, los aromas naturales de esos aceites a veces opacan el aroma del orégano. Pero no así en virtud de la presencia de los carvacroles, de los timoles, de los polifenoles que son antisépticos. Ahora, la concentración es mínima. Cuando tú haces un macerado de estas plantitas en aceite son mínimas. Por eso yo te recomiendo, si tienes un alambique, como tenemos nosotros en nuestro laboratorio, en un alambique haces una corriente de vapor y haces una extracción por arrastre de vapor que luego se condensa. En un condensador se condensa, eso cae y por decantación, porque tienen densidades distintas, te va a quedar a ti la primera fase del aceite, el primer extracto, que es el aceite esencial. Ese es muy rico en carvacrol y es muy rico en timol. Excelente, por ejemplo, para el Helicobacter pylori. O sea, no es excelente para el Helicobacter, es lo peor para el Helicobacter pylori, porque ahí está controladito el pobre Helicobacter. Viene carvacrol, viene timol, el pobre Helicobacter pylori sabe que hasta ahí le llegaron sus días. Entonces es bueno para el paciente que tiene el Helicobacter pylori, que ha estado sufriendo mucho tiempo. Ya, hasta ahí está el aceite esencial. Luego, ¿qué hay que hacer? Se los digo a mis colegas químicos, todo lo que sobre, que la gente lo bota, los productores de aceite esencial lo botan porque todo el aroma se va en ese aceite esencial, bota el resto, ahí está la riqueza, ¿ya?, de las oleoresinas. ¿Y qué es lo que hacemos nosotros? En vez de botarlas, las tomamos. A la gente que por ahí algunos laboratorios la botan, nosotros se las compramos. Porque ese subproducto de la extracción de aceite esencial es lo mejor del aceite de orégano. Ahí viene toda la vida del aceite de orégano. Vienen las oleoresinas, o sea, el cuerpo, los ácidos grasos con los gliceroles y todo eso, más la resina, que es un sustrato prebiótico además que ayuda a sanar nuestros intestinos. Entonces, le hacemos una segunda extracción con solventes polares y apolares, ahí van mezclando nuestros químicos, y ese resultado que tenemos es una oleoresina, que es una pasta, creo que la tenemos, si me la traen, les voy a mostrar, porque tengo unas muestras de nuestro laboratorio, para la gente que me está siguiendo en las redes, los voy a mostrar.

probablemente y cuantitativamente más importante son las oleoresinas. Luego, ¿qué es lo que hay que hacer? Y aquí viene la magia alquímica de nosotros, que en un aceite madre o en un vehículo madre, que puede ser, en este caso acá tenemos solo oliva, aceite de oliva, pero yo uso mezclas de palta con oliva, puede ser otros, como aceite de... cualquier aceite, aceite de... aceite de pepita de uva, claro, también aceite de pepita de uva, aceite de girasol, lo que sea, mezclas en este aceite, mezclas estos dos componentes del aceite de orégano. Esto es aceite esencial de orégano, esto es aceite de orégano oro, es completo. Vamos a pedir que en las próximas producciones le pongan ahí un letrero a la cajita que diga aceite de orégano oro completo, ¿ya? Que diga completo. Porque la gran diferencia es que ahí sí tú sumas todas las propiedades antimicóticas para la gente que sufre candidiasis, por ejemplo, antioxidantes, depletoras de metales pesados. Ya, todo lo que es plomo, mercurio, cadmio, níquel, todo eso, pum, se va para afuera. Y previniendo tantas enfermedades neurodegenerativas provocadas por esta toxicidad por metales pesados. Y además es antioxidante y desinflamatorio. Además de antiparasitario, o sea, si quieres cuidarte de los parásitos que hoy día pululan en todos nosotros, bueno, aceite de orégano oro, aceite de orégano oro. Ya lo viste bien, no se puede tomar así solo, ¿ya? Si tú compras aceite esencial, toda una gota y pum, te va a arder, te puede erosionar, te puede generar úlceras. Por eso hay que diluirlo, hay que prepararlo. Y nosotros se lo entregamos listo para tomar, listos. Toman con un gotario 20 gotitas al día. 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Me pregunta ya la señora María, doctor, Dios me lo bendiga, que bueno, me encanta eso, cuando me envían bendiciones, me encanta. Mi pregunta es, ¿cómo mantener un sistema inmune en óptimas condiciones? Y Madre Tierra me dice también, ¿tendrá suplementos con vitamina C, ya, para consumir? Bueno, primera pregunta, el sistema inmune es nuestro sistema defensivo, ya, pero que no está ocupado de solo defendernos. El defendernos es algo que con esto de los virus, del COVID, se puso de moda. Pero el sistema inmune tiene otra función más importante. ¿Saben cuál es? Mantener el equilibrio, ya, el balance en forma permanente en nuestra vida. ¿Tú crees que, por ejemplo, la policía está hecha solamente para apresar a los delincuentes? O ¿cómo se puede decirlo? Inutilizar a los delincuentes, no sé, pelear con los delincuentes, ponerse a balazos con los delincuentes. ¿Tú crees que esa es la principal función de la policía? No lo es. La principal función de la policía es que por su sola presencia mantenga la paz al interior de un país o de una comunidad. ¿Ya? Esa es la función como de las fuerzas armadas, todo eso. Las fuerzas armadas están preparadas para la guerra, ¿verdad? Pero la idea es que las fuerzas armadas eviten la guerra por su presencia, por estar preparado. Cuando viene la otra persona a atacarte, no, mejor no me meto aquí, mejor hago las paces, conversemos y estemos tranquilos. Te aclaro eso porque esta pregunta es bien interesante. ¿Cómo mantener mi sistema inmune en óptimas condiciones? ¿Ya? Pero primero hay que entender qué es lo que hace tu sistema inmune en óptimas condiciones en tu cuerpo. No es el que te defiende del resfrío, que lo hace, no es el que te defiende de las enfermedades oportunistas, que es lo que lo hace, las bacterias, los virus y todo lo demás, sino que el sistema inmune tiene una función específica, que es mantener tu paz interna a nivel fisiológico. ¿Ya? Tu paz interna a nivel fisiológico. ¿Cómo lo hacemos? Hay miles de maneras, ¿ya? Miles de maneras como puedes ayudar a tu sistema inmune, pero principalmente a través de una alimentación consciente, equilibrada y balanceada. Tú tienes que tener una buena mezcla de carbohidratos, una buena mezcla de proteínas, un buen aporte de grasas saludables, primero que todo, ¿ya? Una nutricionista de Madre Tierra, cualquiera, te puede hacer un plan, un protocolo de cómo alimentarte en forma equilibrada con los macro y con los micronutrientes, que son las vitaminas, los minerales y todo lo demás. Segundo, tienes que ayudarte con el famoso Level Up.
un sistema inmune, ¿ya? Va a andar mucho mejor cuando no hay problemas.

provocación desde tu mente. Un gran, gran enemigo que hoy el hombre tiene está dentro de su propia casa, es su mente. Ya, parte constitutiva de cada ser es la mente, el cuerpo y el espíritu, o la conciencia, como le quieras llamar. Ahí está el triángulo, y ese triángulo ya, hoy día está muy debilitado, está muy inestable por culpa de la mente. Entonces, ¿qué mejor alimento para nuestra mente que partir en la mañana con los adaptógenos de Level Up? ¿Ya? Primero. Segundo, importante para tu sistema inmune también tener una buena función digestiva, porque la función digestiva es la base, es el corredor por donde se elimina toda sustancia tóxica, toda sustancia morbosa. Nosotros, y además construimos también gran parte de nuestros soldaditos en nuestro sistema intestinal. 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Bicolon probiótico y Bicolon en gotas orales. Y tercero, y hay algo muy importante para el sistema inmune, porque son muchas las respuestas que te podría dar, pero importante para que lo anotes, querida María, que me estás escribiendo, es el sueño, la higiene del sueño. Una persona que no duerma 7, 8 horas, o de acuerdo a la edad, todo esto lo vamos calificando y clasificando en función de tu estilo de vida, en función de las cosas que tú haces, de la edad que tú tienes, etcétera. Pero ahí un profesional te va a decir 7, 8 horas, pero entre 7 y 8 horas, ya una persona de nuestra edad, nuestros contemporáneos, vamos a andar bastante bien. La higiene del sueño es el tercer y más importante, complemento para tener un buen sistema inmune. Y suplementos con vitamina C tenemos, y tenemos muchos. Las cápsulas griegas te van a aportar vitamina C, que la sacamos del escaramujo. ¿Qué es el escaramujo? Exacto, la rosa mosqueta. ¿Ya? Todos lo saben ya, todos lo saben, porque lo venimos repitiendo hace tanto tiempo. ¿Ya? Ir conociendo los nombres, los vernáculos de las plantas, no solamente el nombre botánico. ¿Ya? El otro día un señor me paró, le contaba, doctor, ¿cuál es el nombre botánico del vernáculo que conocemos como mate? ¿Te acuerdas? El mate, ¿cómo que me tratan de pillar a mí? Y yo no soy un sabelotodo, entonces le dije, discúlpeme, porque así como que fue en un restaurante que decía el señor el metro, y ahí me hace el doctor, me dijo, yo lo escucho todos los días, el nombre botánico del mate. ¿Lo saben? Exacto, el Ilex paraguayensis, anótelo, el de la manzanilla, Matricaria chamomilla, y el del quintral. El nombre del quintral, que es tan bueno para el cáncer, a propósito, antes de la música, o del muérdago, son los dos vernáculos, son los dos nombres comunes, ¿ya? Viscum album. Importante, no sé si será tan importante saber tanto nombre, pero lo importante es que estas plantas y estos consejos les hacen bien. Musicalizamos y seguimos en nuestra programación de hoy, nuestro programa que ha estado bien entretenido, agradeciéndole a todos quienes a través de las redes sociales también a esta hora. Mira, el otro día me preguntaban sobre el trigémino. ¿Puedo alcanzar antes de la música? Porque la que da el trigémino es un nervio que te conecta con toda la zona mandibular. Trigémino gémino es como gemelos, ¿ya? Porque está involucrada la zona oftálmica, la zona mandibular y, bueno, toda esta zona de la cara. ¿Qué es lo que ocurre con esta dolencia? Que en este caso, siempre para ayudarte con esto, yo uso en mis pacientes dos pequeños tips cuando hay problemas de trigémino. La aplicación de cataplasmas calientes de flores de orégano, no el aceite de orégano, aquí el aceite no te va a servir como te va a servir la flor. Juntas un puñadito, lo calientas en un sartén y te aplicas una cataplasma o una bolsita de flores de orégano. Por ahí no he probado una cataplasma con aceite de orégano, no la he probado, pero sale muy caro hacerse eso. Mejor tomas un puñadito del orégano que uno usa para las pizzas, para lo que come, ¿verdad? Se aplica a cataplasma. Y por la mañana, cada día, una importante dosis de magnesio. El magnesio es un... Aquí hay una desmielinización, ¿ya?, de los conductos nerviosos, y el magnesio ayuda en eso, ¿ya? El magnesio es como si fuera una wincha aisladora para que no hagan cortocircuito todo esto. Entonces, frente al trigémino, ya que me lo pregunta la señora de apellido Gajardo,
estaba al debe, de Constitución, me escribe, ya, desde Constitución, ya, cataplasma con orégano caliente, incluso puedes calentar el orégano y te haces masajitos con tu mano, ya, masajitos ahí con tu mano y lo que va cayendo lo vas guardando y lo vuelves a repetir, ya, para tratar el trigémino, y segundo, una importante dosis de al menos unos 400 miligramos de magnesio. ¿Qué magnesio? El más económico, ya. Puede ser el carbonato de magnesio o el citrato de magnesio. O por ahí, si estás tomando Level Up, ya viene el carbonato de magnesio incluido. Ya, esa es mi respuesta a esta consulta. Ahora sí que musicalizamos. Mire, me siguen saludando. Ya. Ya estamos de vuelta. Soy el doctor Leopoldo Moreno. Disfruten de esto también.

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Que es unforgettable. Unforgettable. Me salió como en inglés raro. Unforgettable. Unforgettable. Unforgettable. Ellos pronuncian la T como la R, ¿ya? En algunas zonas del mundo, porque tú te vas a hablar inglés a, no sé, Inglaterra, I got my car in the backyard, dicen, yeah? I got my car in the backyard, tengo mi auto en el patio trasero, y tú te vas a Nueva York, I got my car in the backyard, y te marcan las R, tienen, son acentos. Cuando uno, yo por ejemplo fui, yo estudié inglés, obviamente en el colegio me enseñaron, pero después inglés más británico, cuando llego a Estados Unidos a vivir allá no entendía nada. Luego aprendí a hablar en inglés como bien norteamericano, bien, y volví, o voy a Inglaterra o a esa zona, y me cuesta reconectarme solo por los acentos y los slangs. Ya, los slangs son esos modismos, ya, los modismos. Como, mira la cabra, dice uno acá. Entonces hay gente que va a mirar la cabra al monte, el animal, pues no, nosotros acá en Chile no. De hecho, entre Santiago y de acá a la quinta región hay modismo. Acá usan la capa, nosotros ya usábamos el ¿cómo? El acotona. Nosotros en el

colegio usábamos cotón, acá usan la capa. Ya nosotros íbamos al centro, en la quinta región dicen vamos al plan. Ellos va, es un, o la famosa marraqueta o el chocoso, acá le llaman pan batido. Pan francés. Ya, okay. Saluda a Lanco y saluda a Concepción, que nos llaman, y me despido, no nos queda más tiempo. Un programa de me dicen acá que nos ven por un programa de televisión nacional que se conectan. Vamos a tener, les anuncio, ya me avisaron la próxima semana en Televisión Nacional Internacional, voy a dar una conferencia sobre el cáncer y cómo la naturaleza nos ayuda, por un lado, a tratar al paciente con cáncer, pero también nos ayuda a prevenir el cáncer. Así que a mis amigas y amigos que están viéndome o escuchando o compartiendo desde fuera del país, vamos a estar TVN Internacional, ya, compartiendo esa conferencia sobre el cáncer. Y por lo pronto nos vamos junto al Bicolon, junto al Level Up, junto al Flexi Articular, junto al orégano oro, el aceite de orégano oro, pídelo así. 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Y más nada, les quedo debiendo las consultas que nos quedaron, más información, y espero que se hayan entretenido y, lo más importante, entrenado con lo que yo como doctor desde acá de esta botica, como un buen farmacéutico, he querido para cada uno de ustedes. Felicidades, amigas, felicidades, amigos. Será hasta nuestro próximo encuentro. Y al finalizar, como siempre, les dejo el mensaje que es para mí el más importante y vital. Pongan siempre primero a Dios por sobre todas las cosas. Y luego al hombre.

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Al contrario de lo que se cree, quien cortó el pelo a Sansón no fue Dalila, sino un hombre. Ella solo hizo que se durmiese en sus rodillas para que un hombre se lo cortase.

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La Biblia prohíbe los tatuajes. El Levítico 19:28 se dice textualmente: y no haréis rasguños en vuestro cuerpo por muerto, ni imprimiréis señal alguna.

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0: Son las 11 y 41 minutos.
1: Muy buenas noches a todos. Nayomi.

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Jazmines en el pelo y rosas en la cara, airosa caminaba la flor de la canela, derramaba lisura y a su paso dejaba

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El pelo y rosas en la cara, airosa caminaba la flor de la canela. Derramaba lisura y a su paso dejaba aromas de mixtura que en el pecho llevaba. 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

Los diuréticos actúan expulsando el agua y los electrolitos del organismo. Esto es así porque inhiben la capacidad de los riñones de absorber el sodio, el cual ayuda a limpiar el exceso de sales en el cuerpo y también mejora el funcionamiento del sistema.

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querido permanecer abrazados y, en cambio, con una sonrisa, te acompañé por la misma calle. Te besé como siempre y te dije dulcemente: la distancia, sabes, es como el viento. Apaga el fuego pequeño, pero enciende aquellos grandes.

Círculos de hielo. Un fenómeno poco conocido. Al parecer, los científicos especulan que estos círculos perfectos de hielo se forman por remolinos naturales en el agua que al subir a superficie forman circunferencias perfectas en la capa de hielo de la superficie.

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Desierto Blanco. El famoso Desierto Blanco de Egipto forma parte del desierto occidental de Sahara. Se encuentra ubicado a unos 45 kilómetros del oasis de Farfara. El yeso blanco del desierto da la impresión de ser una zona cubierta de nieve. Durante el atardecer es el mejor momento para observar los cambios.

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La gran marea roja. La gran marea roja, también llamada floraciones de algas, son en realidad una gran cantidad de algas unicelulares de profuso color rojo que proliferan en las aguas costeras y causan una coloración roja en la superficie acuática.

camina plácidamente entre el ruido y el bullicio y observa la paz que puede haber en el silencio. Hasta el punto en que te sea posible, procura estar en buena armonía con todos. Expón tu parecer en forma reposada y clara y escucha a los demás, que aunque sean lerdos e ignorantes, ellos también tienen algo que decirte. Evita a las personas ruidosas y agresivas que constituyen una vejación para el espíritu. Si te comparas con otros, puedes volverte petulante o amargado porque siempre hay quien es inferior o superior. Interésate siempre por lo que haces, por muy humilde que sea tu tarea, porque es algo que siempre perdurará, aunque las circunstancias cambien. Sé precavido en tus negocios porque el mundo está lleno de astucia, pero que la precaución no te impida ver dónde está la virtud, pues hay muchas personas que luchan en pro de elevados ideales y toda vida está llena de heroísmo. Sé sincero. En especial, no finjas afecto, ni seas cínico en relación con el amor, porque a fin de cuentas, la aridez y el desencanto son tan perennes como la hierba. Toma resignadamente el consejo de los años, renunciando gallardamente a las cosas de la juventud. Y no te preocupes por temores imaginarios, pues muchos de ellos son producto de la fatiga y de la soledad. Por encima de toda disciplina edificante, sé benévolo contigo mismo. Tú eres un ente del universo, no inferior a los árboles y los planetas. Tienes derecho a estar aquí. Y lo entiendas o no, indudablemente el universo se desarrolla como debe hacerlo. Por lo tanto, procura estar en paz con Dios, cualquiera que sea la forma en que le concibes. Y cualquiera que sean tus obras y tus aspiraciones en la ruidosa confusión de la vida, procura estar en paz contigo mismo. Porque con todo desequilibrio, con toda maldad, es sin embargo un hermoso mundo. Así que, ten cuidado. Esfuérzate por ser.

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Icebergs rayados. Una posible explicación de las rayas en el iceberg sería que las más claras son cristales de hielo con diferentes densidades de sal, y las más oscuras estarían compuestas por cenizas volcánicas, demostrando la existencia de actividad volcánica miles de años atrás.

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Lluvia de sangre. La imagen de una lluvia de sangre cayendo desde los cielos parece algo digno de una película de terror. Pero la lluvia roja es un fenómeno meteorológico que ha sido verificado desde los antiguos tiempos del Imperio Romano. Pese al horror manifestado por quienes han sufrido la precipitación,

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Niño Imán. El niño que ya comparan al X-Men Magneto tiene 11 años y millones de miradas curiosas por su habilidad inexplicable de atraer los metales, no importa si son llaveros, llaves, cucharas, cuchillos, platos u ollas. Claro, el niño es un imán personificado y fue el padre quien un día lo descubrió.

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no, princesa, tú no. Tú eres distinta. No eres como las demás chicas del barrio. Así los hombres te miran como te miran. Así murmura envidioso el vecindario. No, princesa, tú no. Tú eres la rosa que fue a nacer entre cardos como revancha a un arrabal despiadado en donde el día se ocupa de echar por tierra toda esperanza. Tú no has de ver

Arcoíris de fuego. Se producen por una convergencia rara de los rayos del sol en algunas nubes que deben tener una posición específica. Al reflejar la luz del sol, los cristales de hielo en estas nubes producen rayos visibles de diferentes

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Remolinos de fuego. Un remolino de fuego, también conocido como tornado de fuego o firewheels, es un fenómeno raro en el cual fuego, bajo ciertas condiciones atmosféricas, dependiendo de la temperatura del aire y las corrientes, adquiere la forma de un embudo en una columna de aire en rotación.

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Morning Glory. Cada primavera la aparición en Australia de la Morning Glory, una nube tubular que parece una muralla de más de 1000 kilómetros de largo, convoca un gran número de científicos y de aeronavegantes, atraídos por la posibilidad de presenciar de cerca un espectáculo único en el mundo.

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1: ¿Ustedes creen que vinieron a lo mejor a pasar un buen momento? Pero quiero decirles que el gran momento lo estoy viviendo yo. La gran emoción la estoy viviendo yo porque yo siento que este encuentro es frente a frente, frente a quienes han sido mis cómplices, quienes han sido mis amigos, quienes han sido mis compañeros en este viaje. Gracias por acompañarme todos estos años y ojalá me acompañen muchos años más. Ya, vamos a recordar, maestro,

0: Muchas gracias. Estoy empezando.
1: Son las 4:36.

El pozo de Darvaza o cráter de Darvaza, también conocido como la puerta del infierno, es una antigua prospección de gas ubicada en el gran desierto de Karakum, cerca de la pequeña aldea de Darvaza en Turkmenistán. El desierto, que ocupa el 70% del país o 350.000 kilómetros cuadrados, es muy rico en petróleo.

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Nieve de color rosa. Existe un lugar en las montañas de Colorado donde la nieve es color de rosa. Aunque el fenómeno se produce en otras montañas del mundo, aquí es tan frecuente que algunos lugareños la han probado y la llaman Watermelon Snow por su sabor a sandía.

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La Cascada de Sangre. Entre las numerosas maravillas naturales presentes en la Antártida, se destaca la Cascada de Sangre, una fuente de agua salada y de un intenso color rojizo que emana ocasionalmente del glaciar Taylor y que tiene todo el aspecto de una herida abierta en pleno corazón del continente de hielo.

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Las columnas del canal de Lemaire, Arquitectura Natural. Este canal se convierte en un arquitecto natural gracias a sus corrientes que van cincelando el hielo, dándole formas muy asombrosas. El proceso es tan interesante como único. Los enormes fragmentos de glaciar que quedan atrapados en este canal son lentamente desintegrados.

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Son las 6:04. Son las 6:04. 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

Al contrario de lo que se cree, quien cortó el pelo a Sansón no fue Dalila, sino un hombre. Ella solo hizo que se durmiese en sus rodillas para que un hombre se lo cortase.

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La Biblia prohíbe los tatuajes. En Levítico 19:28 se dice textualmente: Y no haréis rasguños en vuestro cuerpo por muerto, ni imprimiréis señal alguna.

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Los diuréticos actúan expulsando el agua y los electrolitos del organismo. Esto es así porque inhiben la capacidad de los riñones de absorber el sodio, el cual ayuda a limpiar el exceso de sales en el cuerpo y también mejora el funcionamiento del sistema circulatorio.

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5: 6 de octubre de 1912 comienza a asfaltarse la parte principal de calle Manuel Mon. 7 de octubre de 1885, la fundación de la Escuela de Bellavista. 7 de octubre de 1951, la municipalidad entrega por primera vez la distinción de ciudadano ilustre al fallecido doctor Guillermo Velasco Barros. 8 de octubre de 1982, es la inauguración del hogar de ancianos Villa Nazaret, que se ubica en el sector de Coyén. 9 de octubre de 1943, es la fundación del Club Deportivo Teatro Tomé. 9 de octubre de 1945, fallece Guillermo Velasco Barros, reconocido médico, gestor de la creación de varias instituciones sociales. 11 de octubre del año 2005 fallece Juan Rogelio Núñez Rodríguez, exfutbolista profesional. 11 de octubre del año 2005 fallece Juan Rogelio Núñez Rodríguez, exfutbolista profesional. El estadio municipal lleva su nombre.
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1: Damas y caballeros, con ustedes el poder del merengue, Raúl Acosta.

¿cómo están ustedes? Muy buenos días. Comenzamos una nueva edición de Conexión FM. Hasta las 13 horas, 1 de la tarde, está nuestra portada musical para el día de hoy. Somebody.

Estaba este tema musical, vamos a estar revisando el pronóstico del tiempo, que es lo que nos indica la Dirección Meteorológica de Chile para hoy. ¿Seguirá la lluvia o no? Bueno, vamos a estar hablando de aquello en unos minutos más.

Para el día de hoy se espera chubascos y probable tormenta eléctrica durante la tarde. Chubascos y probable tormenta eléctrica durante la tarde. Ya se disipa mañana, entonces, la lluvia en nuestra zona, ¿cierto? Durante toda esta semana y la semana pasada también hemos tenido lluvia en nuestra zona. Bastante lluviosa esta primavera. Vamos a la música.

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Vamos a la música.

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4: 6 de octubre de 1912 comienza a asfaltarse la parte principal de calle Manuel Montt. 7 de octubre de 1885, la fundación de la Escuela de Bellavista. 7 de octubre de 1951, la municipalidad entrega por primera vez la distinción de ciudadano ilustre al fallecido doctor Guillermo Velasco Barros. 8 de octubre de 1982, es la inauguración del hogar de ancianos Villa Nazaret, que se ubica en el sector de Coyén. 9 de octubre de 1943, es la fundación del Club Deportivo Teatro Tomé. 9 de octubre de 1945, fallece Guillermo Velasco Barros, reconocido médico, gestor de la creación de varias instituciones sociales. 11 de octubre del año 2005, fallece Juan Rogelio Núñez Rodríguez, exfutbolista profesional. 11 de octubre del año 2005, fallece Juan Rogelio Núñez Rodríguez, exfutbolista profesional. El estadio municipal lleva su nombre.
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Oye, se despidió Lionel Messi, Lionel Messi se despidió de la selección argentina de fútbol y varios futbolistas le dedicaron emotivos mensajes, entre ellos a Arturo Vidal. Juegas tu último partido por tu país, amigo, te deseo lo mejor, siempre expresó el King, ahí en su cuenta de Instagram. Se retiró Lionel Messi de la selección argentina, con un título mundial y dos Copa Américas. Vamos a la música.

Ahí estaba ese tema musical hasta ahora. Caramanos, ex primera dama, ex pareja de Gabriel Boric, ex presidente de la República, respondió a ministra Marín por crisis en Prodemu, acusa cuñas falsas sobre su gestión. Ministra Marín, recordemos, culpó la decisión de Caramanos, el inminente cierre de Prodemu, el daño es irremontable, acusan deuda de casi 3.000 millones de pesos. Vamos a la música.

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5: 6 de octubre de 1912 comienza a asfaltarse la parte principal de calle Manuel Montt. 7 de octubre de 1885, la fundación de la Escuela de Bellavista. 7 de octubre de 1951, la municipalidad entrega 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sociales. 11 octubre del año 2005, fallece Juan Rogelio Núñez Rodríguez, exfutbolista profesional. 11 de octubre del año 2005, fallece Juan Rogelio Núñez Rodríguez, exfutbolista profesional. 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

Bueno, se viene la prueba CIMSE y dos agencias están buscando personal para ejercer como examinador o supervisor de estas pruebas que se van a rendir en octubre, noviembre, diciembre. Se trata de yosimden.cl y Ubiques, que buscan a jóvenes desde los 20 años para ejercer cargos durante la jornada de aplicación de CIMSE, que deben rendir estudiantes de sexto y cuarto básico junto a segundo medio, al igual que para impulso lector, una nueva evaluación que se va a realizar a segundo básico. Según el calendario de pruebas que informó la Agencia de Calidad de la Educación, los exámenes se tomarán en las siguientes fechas: 28 y 29 de octubre, sexto básico; 4 y 5 de noviembre, cuarto básico; 11 y 12 de noviembre, segundo medio. Bueno, te cuento que la convocatoria es exclusiva para la región metropolitana y es dirigida para jóvenes entre 20 y 23 años, según el cargo. En cuanto a los montos, van entre los 50.000 y 75.000 pesos por día. Así que ahí una oferta de trabajo. Vamos a la música.

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Buen tema musical a esta hora aquí en Radio Agua Marina. ¿Qué te voy a contar a esta hora aquí en el 100.5? Centro de Extensión de la Universidad de Chile espera corregir ausencias de 2.000 millones de pesos en presupuestos de 2027. En el extranjero, Estados Unidos envía drones militares a Sudamérica para intensificar ataques contra carteles de droga y presuntas narcolanchas. Vamos a las canciones.

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4: 6 de octubre de 1912 comienza a asfaltarse la parte principal de calle Manuel Mon. 7 de octubre de 1885, la fundación de la Escuela de Bellavista. 7 de octubre de 1951, la municipalidad entrega por primera vez la distinción de ciudadano ilustre al fallecido doctor Guillermo Velasco Barros. 8 de octubre de 1982, es la inauguración del hogar de ancianos Villa Nazaret, que se ubica en el sector de Coyén. 9 de octubre de 1943, es la fundación del Club Deportivo Teatro Tomé. 9 de octubre de 1945, fallece Guillermo Velasco Barros, reconocido médico, gestor de la creación de varias instituciones sociales. 11 de octubre del año 2005, fallece Juan Rogelio Núñez Rodríguez, exfutbolista profesional. 11 de octubre del año 2005, fallece Juan Rogelio Núñez Rodríguez, exfutbolista profesional. El estadio municipal lleva su nombre.
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Buen tema musical a esta hora aquí en Radio Agua Marina. Gobierno anuncia 31 proyectos que buscan crear más de 2.000 empleos en el Biobío a través del Plan Chile Despega. Te voy a estar contando de aquello en unos minutos más.

Lo que te estaba contando a esta hora, que el gobierno plantea 31 proyectos en el Biobío que buscan crear más de 2.000 puestos de trabajo. Entre algunos proyectos está corredor de buses, especialmente la ruta 160. También conservación de muros de canalización para el sector desembocadura del río Lebu. Pavimentación rural para conservación del camino entre Los Álamos y Quilco. Pavimentación rural para conservación de los caminos entre la comuna de Los Ángeles. Pavimentación rural para conservación de los caminos en la comuna de Negrete. Tomé. No sale, Tomé. Lamentablemente, ¿eh? A ver, busquemos acá. Negrete. No sale ninguna parte de la comuna de Tomé. Lamentable, ¿eh? Vamos a la música.

Ahí está ese tema musical a esta hora aquí en Radio Aguamarina. ¿Qué más te voy a contar a ti? Hoy anuncian recorridos patrimoniales gratuitos por concurso BioBio en 1000 palabras. ¿Cuándo son y a quién tomé? ¿Cuándo es? Te voy a estar contando de aquello.

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0: Buen tema musical a esta hora de la mañana aquí en Radio Agua Marina a través del 100.5 de la frecuencia modulada. Hoy estamos en los estudios de la radio con nuestro amigo el doctor médico Miguel Enrique Sánchez Echavarría, donde está realizando atenciones médicas a domicilio en Tomé y alrededores. ¿Cómo está, doctor? Primero lo saludamos, muchas gracias por estar en el estudio de Radio Agua Marina.
1: Un buen día, eso. ¿Cómo estás?
0: Bueno, primero preguntarle, comenzó hace ya una semana, unos meses atrás, esta atención médica a domicilio. ¿Cómo ha estado aquello?
1: Mire, bueno, el tema de las atenciones a domicilio es algo sumamente importante porque nace a partir de la necesidad de muchas personas acá en Tomé de recibir como atención, principalmente por el tema de la movilidad reducida de muchas personas o de la imposibilidad de acudir a los centros de urgencia.
0: Claro.
1: Por temas principalmente de accesibilidad y por temas también de factibilidad, porque muchas veces es muy, muy difícil por temas de locomoción o que la persona que tiene la afección no puede moverse o por temas de clima. Esos son los principales factores que llevan a que las personas soliciten este tipo de servicios y que puedan desde la comodidad de su casa un poquito no sobreexponerse a los ambientes que se generan en los servicios de urgencia. Que como todos sabemos, yo puedo ir al servicio de urgencia por una necesidad puntual, pero todos los halls, todos los espacios de recibimiento de los servicios de urgencia tienen la capacidad de exponernos extra a microorganismos que están circulando en el ambiente. Entonces hay muchas personas que optan por recibir como atención médica primaria en su casa. Incluso me ha pasado a mí de que las personas que más consultan son aquellas que tienen un familiar en una condición especial, ya sea en cuidados paliativos, o el familiar le cuesta tema de movilidad, o también niños, para no sobreexponerlo, y a los tiempos de espera, que es algo que también afecta a toda la comunidad de Tomé.
0: Bueno, esto se vio mucho para pandemia. Ajá, sí. Comenzó harto, un boom. Bueno, en otros países ya se hablaba de esto, pero esto, el boom empezó en pandemia y quedó, llegó para quedarse, como dicen, ¿cierto? ¿Ustedes como profesionales de la salud se les hace más fácil? Cuéntanos de aquello.
1: Mire, claro, acá en Tomé pasa algo de que hay como hay cerros, y en muchos de los cerros hay lugares donde no hay acceso a una locomoción cercana, sino que la locomoción cercana está a más de 300, 400 metros del sitio donde la persona radica, y en ciertos horarios no pasa. Entonces, esto trae como consecuencia de que sea necesario implementar este tipo de medidas que ayuden a las personas finalmente a tomar, incluso en muchos casos, una primera decisión. Me ha pasado de que he ido a ver a personas que tienen como dudas de su estado actual de salud y que generalmente han estado cerca de 4 o 5 días con resfrío, y 4 o 5 días con resfrío en un adulto mayor en el más del 50% de los casos implica de que tenga alguna complicación tipo bronquitis o neumonía, porque estar como mucho tiempo con un resfrío puede traer como consecuencia de esto, y esto es necesario para poderlo abordar tempranamente y no esperar tanto tiempo para que aparezcan otras complicaciones no deseadas.
0: Ya, bueno, vamos a estar con el doctor Miguel Sánchez Echavarría. Echavarría, ¿cómo usted? ¿Cómo se dice?
1: Echavarría.
0: Echavarría. Una vez o dos veces al mes vamos a decirle a las personas, vamos a anunciarle que pregunten, ¿cierto? Cosas de salud también, ¿cierto? Una persona de la tercera edad, ¿cierto? Algún joven que tenga algún problema de salud, ¿cierto? Puede preguntar aquí, ahora, ya. Puede llamarnos al 412-65-6292, nos puede enviar uno en WhatsApp al más 569-7228-1858. Yo le quería preguntar sobre esto, esta atención a domicilio. ¿Pueden llamar, cierto?
1: Sí,
0: usted llamar. Tiene un sistema ahí en el celular,
1: sí, sí.
0: Que la gente o la persona o el paciente que le envía un WhatsApp, usted le envía un link y automáticamente sale el precio, cuánto le va a costar,
1: sí,
0: ¿cierto?
1: Sí, nosotros, por un tema de transparencia igual, tenemos como un sistema que establece un valor base que está muy cerca a lo que se hace cuando se hacen atenciones por vía FONASA. El valor está muy cerca de esto y se le añade como un factor asociado con la lejanía, ¿ya? El factor asociado con la lejanía se basa en el centro de Tomé. Entonces el sistema hace un cálculo de acuerdo con su domicilio y de acuerdo con el centro de la comuna de Tomé, cuánto sería al valor base, que es muy cercano a lo que se paga por temas de FONASA, cuánto sería de acuerdo con su dirección. Alguien que vive quizás en Rafael sea un poco mucho más que alguien que vive en la 18 y alguien que vive en el centro sea mucho menos, porque el punto de referencia es el centro de la comuna de Tomé, y así la persona obtiene la transparencia y puede quizás a través de mi número, que es +56 +56 94 88 53 559, preguntar, escribirme por vía WhatsApp, yo le envío el link y ahí la persona hace su cotización y considera si es válido para ella ahorrarse el tiempo, los recursos, las molestias que genera muchas veces recibir una atención oportuna o cercana. Lo que sí o sí que le recomiendo a las personas, si usted tiene algún síntoma asociado con emergencia, es decir, que tiene pérdida de conciencia o es algo de inmediato, lo recomendable es que llame al SAMU, porque ellos son los encargados de atender las urgencias vitales, ¿ya? Pero hay muchos casos que no son urgencias vitales y que, como el sistema está diseñado para atender las urgencias vitales, muy probablemente no tengan tan buena acogida y los tiempos de espera sean, claro, como mucho más largos.
0: Ahora, para que la gente entienda, esto es como un... A ver, cuando uno pide el Uber, uh-huh, ¿ah? Tiene, sí, la aplicación, ¿cierto? Uh-huh. Y el nuevo Uber sale al tiro cuánto, hasta dónde va a llegar, claro, dónde va... De partida, de dejada, y el precio final del viaje, esto va a ser igual, ¿cierto? El precio final, claro, de la consulta.
1: Claro.
0: Ahora, ¿cómo ha estado esa recepción? Porque como que los tomecinos no están todavía muy acostumbrados, ¿cierto? Todavía van a ser, claro, FAM, sí, todavía van a los, claro, ECO.
1: Claro, todavía existe como esto, pero incluso es bueno que exista, porque yo creo que igual es como una instancia que ayuda un poco a descongestionar los cuerpos de guardia, hacer de que las personas no se sobreexpongan. Pero, repito, si una persona necesita algún tipo de atención emergente, urgente, debería ir a los servicios de urgencia. Me ha pasado muchas veces de que me han llamado personas, ¿ya?, que necesitan saber si es de urgencia o de emergencia. En mi caso, yo he actuado como intermediario, como médico, en el caso de que tenga los parámetros o signos vitales críticos. Ahí yo como un médico me presento y hago la presentación, y es mucho, claro, más expedito el proceso cuando tú tienes a un profesional de la salud que te da la evaluación de tu estado actual, si es meritorio o no a una emergencia. Y entonces me ha pasado muchos casos que yo he ido a hacer los domicilios y que he tenido que hacer como la presentación como médico del caso clínico, y al... la persona de SAMU tener como todos los elementos para decir si es una emergencia o no, la prioridad y la ida es mucho más claro, porque ya tienen mucho más claro la información.
0: Estamos conversando con el doctor Miguel Enrique Sánchez Echavarría. Usted puede pedir la hora, ¿cierto?, al WhatsApp +56 948 853559. Está inscrito en el registro de la Superintendencia de Salud, ¿cierto? Transparente. Usted le puso hasta el logo ahí, el número, sí, para... La transparencia es muy importante porque ahora todos son doctores, todos son médicos.
1: Claro, sí, sí.
0: Hemos visto con algunas cosas, sí, que, sí, han salido incluso por aquí por la radio, ¿cierto?
1: Sí, sí. es complejo el tema este de registro, y que, por supuesto, en mi caso, me avale el registro como médico. Yo soy una persona que incluso tuve algún tiempo sin ejercer acá en Chile, siendo médico, porque necesitaba estar registrado, y hasta que no terminé el proceso de acreditación no comencé a realizar como atenciones como médico, porque es un tema de responsabilidad individual y de ética médica que uno tiene que tener con los pacientes y con la comunidad. No hacer algo que esté que no esté dentro de lo permitido y dentro de lo establecido. Y bueno, eso fue una experiencia también bien agradable, porque en esa instancia, igual mientras hacía el proceso entre pandemia, estallido y entre otras cosas, hice un doctorado que me permitió igual aumentar mi nivel de conocimientos y principalmente acercarme mucho más a las personas y comprender cuáles son sus necesidades. Y bueno, la atención de esto de domicilio surgió a partir de los años de experiencia acá en Chile trabajando en la GEL, en la empresa GEL, que es de médicos a domicilio. Entonces dije, bueno, acá en Tomé, lamentablemente, no es posible que se tengan como ese tipo de servicio, y dije, bueno, vamos a crear como esta instancia, porque además muchas personas me lo pedían y creo que es una necesidad no cubierta de la población.
0: Muy importante, ¿eh? Muy importante realizar estas atenciones médicas a domicilio, que usted lo puede pedir al más 569-4885-3559, o también está ahí la publicidad de Radio Agua Marina. Para finalizar, yo le voy a hacer una pregunta. Uno en la casa siempre tiene que estar atento a toda la emergencia médica, claro, que puede ocurrir, ¿cierto? Uno siempre tiene, qué sé yo, un ibuprofeno, una dipirona, aspirina, lo que sea. ¿Qué es importante tener en la casa, doctor?
1: Mire, yo creo que es vital, escúcheme todas las personas que están escuchando actualmente, es vital y necesario que todas las personas tengan instrumentos, en caso de que padezcan condiciones crónicas, tengan instrumentos necesarios para que puedan monitorizar su estado de salud. En el caso de las personas con problemas respiratorios comunes, como asma, bronquitis, enfisema, fibrosis pulmonar, entre otros, o que hayan sido operados de algo relacionado con la parte respiratoria, o que sean dependientes de oxígeno, deben sí o sí tener un saturómetro. El saturómetro mide la saturación de oxígeno, y por debajo de 92 es un punto crítico que habla de insuficiencia respiratoria. Es importante incluso aquellas personas que tienen esta condición de base, que sepan cuál es su estado basal, porque a partir de la medición pueden decir, llamar a los servicios de urgencia, claro, y decir, ¿sabes qué? Estoy por debajo de este punto y yo tengo una saturación de tanto. Esa información es muy vital y necesaria para los servicios de urgencia, para el SAMO, para cualquier profesional donde usted vaya a ir, porque así establece como el triage, que es súper necesario en los temas de urgencia. Ahora, otro punto importante, ¿sí?, tiene que ver con la presión arterial. La medición de la presión arterial es vital tener, en el caso de las personas que tienen hipertensión, enfermedades de corazón, o sufren de problemas de presión tanto alta como baja, un medidor de la presión arterial. Yo recomiendo los que son idealmente que están asociados con el brazo, como más alto, porque los de muñeca hay veces que no son muy exactos y varía de persona a persona. Entonces, y el otro que creo que es súper importante es el medidor de la temperatura. Me ha pasado en urgencia, como yo también atiendo urgencia pública, que hay personas que llegan y dicen, bueno, doctor, yo he tenido fiebre. Y yo le pregunto, como doctor, ya, ¿ha tenido fiebre? ¿Se constató, se midió la temperatura? Ah, no tenía termómetro. Si se tiene niños chicos, es súper importante, claro, que se tenga un medidor de la temperatura mínimo. Y otra cosa, un último punto importante y necesario, es lo siguiente. Tiene que ver con el glucómetro. El glucómetro es súper importante ¿para quién? Para los pacientes con diabetes y los pacientes que están en cuidados paliativos. Los pacientes que están en cuidados paliativos, ya sea crónico, asociado con una neoplasia o cáncer, es súper importante que tengan un glucómetro, porque el glucómetro permite saber si hay algún tipo de desajuste metabólico o hipoglicemia o hiperglicemia, y esto es súper necesario. Entonces, esos cuatro instrumentos creo que son vitales, por lo menos cuando se quiere tener como un estado más claro. Y no solamente eso, sino que ayuda. Cuando usted va al CEFA y usted le dice, mire, sabe, doctor, que yo actualmente tengo temperatura de 39 grados medido, que tengo un termómetro en la casa, además me medí la saturación y la tengo en 91, el doctor, así como la persona que le va a recibir en los servicios de urgencia, establece un triage y dice, usted es prioridad, usted pasa adelante. Es por eso que tener claridad ayuda a usted y ayuda a los profesionales que le van a atender, ya sea servicio público, de urgencia, SAMU, en cualquier sistema.
0: Ahí está entonces las palabras del doctor Miguel Sánchez Echavarría. 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A mí me atendió súper bien. Tengo que decirle. Sí, sí. Me dejó 20 años más joven. Ya, porque tiene otras prestaciones que también le vamos a conversar en la próxima oportunidad. Muchas gracias, doctora.
1: Ya que esté bien.
0: Ya pues, vamos a la música. Si quiere escuchar esta entrevista, luego va a estar ahí en nuestro canal de YouTube, en Radio Agua Marina, en las redes sociales, en todos lados, ahí para que escuche. Ya están las historias también ahí para que conozca al doctor Miguel Enrique Sánchez Echavarría.

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4: 6 de octubre de 1912 comienza a asfaltarse la parte principal de calle Manuel Montt. 7 de octubre de 1885 es la fundación de la Escuela de Bellavista. 7 de octubre de 1951 la municipalidad entrega por primera vez la distinción de ciudadano ilustre al fallecido doctor Guillermo Velasco Barros. 8 de octubre de 1982 es la inauguración del hogar de ancianos Villa Nazaret, que se ubica en el sector de Coyén. 9 de octubre de 1943 es la fundación del Club Deportivo Teatro Tomé. 9 de octubre de 1945 fallece Guillermo Velasco Barros, reconocido médico, gestor de la creación de varias instituciones sociales. 11 de octubre del año 2005 fallece Juan Rogelio Núñez Rodríguez, exfutbolista profesional. 11 de octubre del año 2005 fallece Juan Rogelio Núñez Rodríguez, exfutbolista profesional. El estadio municipal lleva su nombre.
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0: Oye, ya estamos aquí en Radio Agua Marina y en esta oportunidad vamos a conversar con dos amigos de la radio. Ya siempre confían en nosotros, yo le agradezco mucho. Con primero Angélica Camaño, ella es presidenta de la agrupación Raíces y Sabores de Cerro del Santo. ¿Cómo está Angélica? Primero la saludamos.
1: Hola, hola, muy buenas tardes, bien, gracias a Dios.
0: Y también con Jorge Concha, también de la directiva, un amigo de Radio Agua Marina, ¿cierto? ¿Cómo estás, Jorgito? Te saludamos, muchas gracias por estar aquí.
2: Francisco, saludo a todos los que están escuchando también, muy buenas tardes.
0: Ya pues, oye, tenemos show, tenemos fiesta, tenemos, ¿cómo le puedo decir? Tenemos alegría, ¿sí? Alegría, buen concepto, ¿cierto? Alegría. Se viene con todo, pero con todo, la fiesta costumbrista del santo que se llama Del Cerro a la Ciudad. Una jornada llena de música, en vivo, gastronomía, típica, artesanía, cervecería y entretención. Cuéntenos, Angélica, ¿de qué se trata?
1: Bueno, esta es una, bueno, primera actividad que como agrupación vamos a hacer en un lugar ya más céntrico. Toda esta actividad se está sacando a pulso con la agrupación. Ya. Todos los recursos son de parte de nuestros emprendedores que hemos trabajado por mucho tiempo para juntar recursos y así poder ir logrando día a día más actividades para hacer espacios para los emprendedores. La municipalidad nos va a colaborar esta vez con el tema de stand, la logística, como se puede decir, pero todo el costo monetario, gracias a los emprendedores.
0: ¿En serio?
1: En serio.
0: Oiga, ¿cuántos emprendedores están aquí funcionando?
1: En esta actividad, esta vez van a ser 60 emprendedores.
0: Ya, a ver, Angélica, cuéntenos de qué se trata esto. ¿Cuándo va a ser? ¿A qué hora va a ser? ¿Quiénes van a estar? ¿Qué nos vamos a encontrar? Porque va a haber cocinería, comida al paso. Ahí tiene usted tiene todo para contarme. Porque yo soy yo soy bien comuchento.
1: Ya. Le cuento. Esta actividad va a ser una fiesta costumbrista, como dice, donde va a haber cocinerías, comida al paso. También van a haber sectores para los niños, juego inflable, dardo y todo ese tipo de cosas para que los niños se puedan entretener. También van a haber artistas para que animen toda esta fiesta. Para que sea una fiesta bien bonita, vamos a tener cervecería también artesanal, va a comenzar esta actividad con Cristian Marín, con su...
2: Con su escuela de cueca.
0: Con su escuela de cueca, ¿ya?
1: Después va a estar Giovanni Lillo, La Gran Cumbia, que son, ellos son de Tomé, son una agrupación, Los Infieles de la Ruta, y va a animar don Armando Vegas.
0: Ya.
1: Bueno, y también, como le digo, van a haber artesanos, va a haber esto, las personas que tienen reventa, va a estar bien surtido.
0: Oye, ¿cuándo va a ser esto?
1: Nosotros trabajar.
0: ¿Cuándo va a ser?
1: Esto va a ser el 18 de octubre, domingo 18 de octubre, desde las 12 a las 20 horas.
0: Perfecto. Oye, Jorgito, vamos a conversar un ratito contigo. Ustedes tienen harto entusiasmo con esto, la harta fe. Ojalá que no llueva, ¿cierto? No creo que llueva. ¿Ah? Espera un poquitito. Se desconectó un poquitito tu micrófono, Jorge. Ahora sí.
2: ¿Ahora sí, ahora?
0: Sí, ahora sí.
2: Como te decía, Dios mediante, la verdad que estamos viendo el clima y afortunadamente en el papel tenemos buen tiempo, buen clima, así que estamos con viento a favor y la verdad que estamos muy ansiosos, muy contentos de poder, una vez más con la agrupación, poder gestionar espacios para que los emprendedores puedan participar. La verdad que nosotros en general somos una agrupación que estamos siempre abiertos a recibir emprendedores de otros sectores de nuestra comuna. Tenemos emprendedores de Rafael, emprendedores de Ichato, de Menque, Coliumo. Entonces la verdad que para nosotros es muy grato poder gestionar, como decía la presidenta, la señora Angélica, la verdad que una actividad 100% por nosotros. Si bien agradecemos el apoyo de la municipalidad, pero esta vez la gestión, el financiamiento, es básicamente por parte de nuestra directiva, de nuestra agrupación. Así que la verdad que es un gran mérito para nosotros gestionar un evento que no es nada barato hacerlo, pero la verdad que entre todos los emprendedores estoy seguro que vamos a sacar este evento adelante.
0: Oye, yo lo escucho y están bastante entusiasmados, ¿eh? Porque esto no va a ser un 18 chico, para que la gente sepa, va a ser un 18 grande, ¿cierto? ¿Ah? Porque va a estar en el Maxi Ahorro, porque esto se llama Del Cerro a la Ciudad, y ese es el el fin último, ¿cierto?
2: Exactamente, claro. El concepto, la verdad que nosotros seguimos trabajando con la esencia de nuestro Cerro del Santo. Y como dice el eslogan, la baja de texto ahí es del cerro a la ciudad. Así que llegamos con todos nuestros sabores, el pan amasado también. Vamos a estar ahí, como tú dices, en el estacionamiento del Maxi Ahorro desde el 10... Perdón, desde las 12 horas hasta las 19 horas aproximadamente. 20 horas.
0: 20 horas. Angélica, no va a ser la última vez que vamos a conversar, pero ¿cuál es el mensaje que le lleva a primero a los emprendedores que van a estar contigo?
1: Bueno, estos espacios se están generando para nuestros emprendedores, para que ellos tengan la posibilidad, obviamente, de generar recursos, como ha estado tan difícil este invierno, y realmente los emprendedores no hemos podido trabajar. Entonces, están dando esta instancia, como agrupación las vamos creando y seguiremos haciéndolo, no nos cansamos en esto. Y eso, pues, que nos apoyen, que nos vayan a comprar, que nos visiten, que se vayan a divertir también, porque va a ser una jornada muy entretenida.
0: Jorgito, para finalizar, ¿cuál es el mensaje que te...?
2: La verdad que en general... La verdad que en general nosotros estamos muy contentos porque, bueno, más allá de que nosotros estamos promocionando nuestra actividad, que hacemos un llamado a los vecinos que apoyen el emprendimiento local, la verdad que estamos muy contentos también porque en tanto este fin de semana como el fin de semana de nosotros, que el 18, se van a generar muchas actividades. Entonces eso es bueno, que las agrupaciones puedan autogestionar actividades y puedan ir desarrollando dentro de sus propios barrios, dentro de sus propios sectores, la verdad, distintas actividades. Yo les mando un saludo muy afectuoso al Club de Guaso y Chato, que tiene una actividad muy bonita este fin de semana, a la cual los dejamos todos cordialmente invitados. Así que es muy bonito ver que las comunidades se están organizando. Y la verdad que, como te decía Francisco, nosotros estamos muy contentos porque como agrupación, la verdad que hemos logrado muchas cosas. Tenemos muchos desafíos por delante también. Y la verdad que, como siempre le digo a las chiquillas, juntos somos más fuertes, juntos hemos logrado ya desarrollar varias actividades, y este que es para nosotros nuestro ícono, que es nuestro primer evento 100% financiado por la agrupación, y yo estoy seguro que va a ser un éxito como fue el Panamasado el año pasado, como han sido las actividades que hemos organizado. Así que, más que nada, darte la gracia a ti, darle la gracia también a las personas que han estado apoyando esto. Nosotros trabajamos en conjunto con dos creadores de contenido muy importantes en nuestra comuna, que es la Guinita de Tomé, quien es parte de nuestra esencia como agrupación. También tenemos a la Granja del Neto, un amigo que la verdad que ha sido todo un descubrimiento, para que lo sigan ahí en redes sociales. Él la verdad que ha estado trabajando muy comprometido con nuestra actividad. Así que esto es un trabajo en conjunto, gracias a ti también, Francisco, a la radio, a las distintas radios de nuestra comuna por apoyar, a los canales de televisión. Entonces, la verdad que todo se ha dado para que esto pueda salir y para que a nosotros también como agrupación las cosas nos hayan ido resultando. Y también, bueno, a la ilustre municipalidad, que en esta pasada la verdad que ellos van a colaborar, de cierta manera nos van a prestar escenario y stand, pero también están siempre apoyando a la agrupación y están apoyando a los emprendimientos. Así que un abrazo también para nuestro alcalde ahí, Italo Cáceres, que ha estado apoyando a nuestra agrupación y al cerro en general.
0: Ahí están entonces las palabras, Angélica, para finalizar, tus palabras.
1: Bueno, ahí lo esperamos el 18 de octubre desde las 12 del día hasta las 20 horas. Ahí vayan, para que vayan a acompañarnos a almorzar y ahí a disfrutar el día.
0: Oye, todos cordialmente invitados para este día. Reiteramos entonces, próximo 18 de octubre, no este domingo, el próximo domingo, desde las 12 horas al costado del Maxi Ahorro, va a haber cocinería, comida al paso, artesanía, cervecería, juegos inflables para niños, pero mucho, mucho más. Esto es Del Cerro a la Ciudad. Muchas gracias, Jorgito. Muchas gracias, Angélica Camaño, presidenta de la agrupación Raíces y Sabores del Cerro del Santo, y Jorge Concha también, que pertenece a la directiva ahí. Si usted lo quiere conocer, ahí está en su librería Arual.
2: Exactamente.
0: Ya, listo. Muchas gracias. Gracias. Un abrazo.

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Vamos a la música.

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8: 6 de octubre de 1912 comienza a asfaltarse la parte principal de calle Manuel Mon. 7 de octubre de 1885, la fundación de la Escuela de Bellavista. 7 de octubre de 1951, la municipalidad entrega por primera vez la distinción de ciudadano ilustre al fallecido doctor Guillermo Velasco Barros. 8 de octubre de 1982, es la inauguración del hogar de ancianos Villa Nazaret, que se ubica en el sector de Coyén. 9 de octubre de 1943, es la fundación del Club Deportivo Teatro Tomé. 9 de octubre de 1945, fallece Guillermo Velasco Barros, reconocido médico, gestor de la creación de varias instituciones sociales. 11 octubre del año 2005, fallece Juan Rogelio Núñez Rodríguez, exfutbolista profesional. 11 de octubre del año 2005, fallece Juan Rogelio Núñez Rodríguez, exfutbolista profesional. El estadio municipal lleva su nombre.
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0: Una de la tarde con 12 minutos.
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Vamos a los titulares de la presente edición.

concejal tomecino Felipe Romero. Sobre aumento del precio del jurel, ¿quién controla esto? Ha aumentado en más de un 50% el precio del tarro de jurel, no solamente en nuestra comuna de Tomé, sino a nivel nacional. Lo que le contamos ayer, fuerte crítica del concejal Mardones por desvinculación del exdirector de Seguridad Pública, Gino Plasencia. La Municipalidad de Tomé informa a la comunidad que ya se encuentra disponible la plataforma online para reportar incidencias y situaciones que requieran atención en distintos sectores de la ciudad. Se inicia sumario sanitario por residuos textiles en playas y esteros de nuestra comuna. ¿Cómo va a funcionar el pago electrónico en las micros desde y hasta Concepción? También te lo vamos a estar contando. Alarmante baja matrícula en educación pública y déficit de hasta 5 mil millones de pesos a nivel de Tomé, informó el director suplente del DEM aquí en nuestra ciudad.

Gestión para avanzar en proyecto FRIL de inclusión. Y el día de hoy escuchamos en horas de incidentes del Consejo Municipal desarrollado ayer al concejal, a la concejal de nuestra comuna, Francisca Zúñiga. Todo esto y mucho más en la presente edición de este noticiario 100% comunal.

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0: una de la tarde con 18 minutos.
1: ¿Cómo están ustedes? Muy buenas tardes. Comenzamos una nueva edición de este noticiario 100% comunal de lunes a jueves de 13 a 13.30 horas. Todas las noticias más importantes ocurridas las últimas 24 horas aquí en nuestra comuna de Tomé. 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Saludando a Begoña, que está de onomástico. Muchas felicidades. Ah, lindo el nombre Begoña. ¿Conoces alguna Begoña para saludar? Bueno, el día de hoy está de onomástico. Muchas felicidades para ti, Begoña. Para el día de hoy tendremos, adivine, sí pues, nublado, chubascos aislados y probable tormenta eléctrica durante la tarde. Nublado, chubascos y probable tormenta eléctrica durante la tarde. Lluvia que se va a dejar sentir hasta mañana viernes. Ya para este sábado, domingo y lunes, lunes feriado, recuerde. ¿Ah? El lunes es el día 12 de octubre, cuando Colón llegó a América. Vamos a tener días nublados, ¿eh? Reiteramos, sábado, domingo, lunes, días nublados, y la lluvia va a continuar el día de hoy durante la tarde y mañana viernes. Y dicen por ahí, le vamos a confirmar que viene otro frente de viento y lluvia, para la próxima semana. Para el día de hoy se espera una máxima probable de 16 grados, hay agradable 14 grados en nuestra comuna de Tomé. Pronóstico del tiempo en nuestra comuna de Tomé. Efemérides locales que ocurrió en nuestra ciudad un 8 de octubre. 8 de octubre de 1916 nace Raúl Cabezas, dos veces regidor de Tomé. 8 de octubre de 1921 Luis Zavala pide autorización para explotar mantos de carbón en su fundo El Sauce de Dichato. 8 de octubre de 1991 nace Gustavo Toledo, bombero, fue conocido como el practicante de los pobres, presidente de la Sociedad Benefactora de los Siete, doctor Guillermo Velasco. Una calle o un pasaje en el sector de Lomas de San José lleva su nombre, ahí el pasaje practicante Gustavo Toledo. 8 de octubre de 1933 nace Héctor Aravena Rojas, profesor, gobernador departamental, alcalde de nuestra comuna, también concejal de Tomé. 8 de octubre de 1967 fallece Arcadio Pantoja, superintendente del Cuerpo de Bomberos, una calle en California lo recuerda. Y 8 de octubre de 1982 inauguran el hogar de ancianos Villa Nazaret, ubicado en el sector de Colle. Efemérides locales que te entregamos, gentileza del gran escritor e historiador Alejandro Sangüesa Galloso. Vamos al detalle de las informaciones.
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0: Vamos a las informaciones aquí en Radio Agua Marina, porque tenemos noticias de lo que ocurrió esta semana también a los juegos. También tenemos, recuerda, el resumen de la semanita. Ex concejal Tomecino sobre aumento del precio jurel. ¿Quién controla esto? Señala. Te cuento que el precio del jurel aumentó en los últimos meses, todos lo sabemos, ¿eh? Sobre todo en supermercados y distribuidoras, debido a que actualmente existe escasez y altos niveles de desabastecimiento en gran parte del país debido a factores oceanográficos. ¿Ah? ¿El tarro jurel sabe cuánto costaba el año pasado? 1,000 pesos. Y el jurel de San José costaba 1,480 pesos. Ahora, usted puede encontrar incluso el tarro San José hasta 5,000 pesos. ¿Ah? Bueno, ante esto el concejal, o el ex concejal de nuestra comuna, Felipe Romero Pedreros, se refirió a esta situación y en una publicación que ya se está haciendo viral en redes sociales, señaló, comillas, hoy el jurel cuesta encontrarlo en los supermercados y mientras comienza a aparecer en plataformas, aparece la sorpresa, hasta 4.850 pesos de una sola lata, un tarro de jurel, ¿cierto? Cuando falta un producto básico, el mercado siempre se regula solo. Entre comillas puso eso, ¿ah? ¿Eh? A veces simplemente se regula subiendo el precio y dejando a las familias pagando la cuenta. ¿Eh? Ante esta situación, bueno, fueron varios los comentarios. Por ejemplo, ¿quién se queja por el precio del jurel no entiende de economía? Dice. Es precisamente la escasez del producto y su demanda el que hace que su precio suba, no la situación empresarial. Ante esta situación, Felipe Romero contesta, el jurel, a pesar de no ser catalogado un alimento dentro de la canasta básica, estratégicamente sí lo es y también lo esencial. Por si lo sabía, la cuota de jurel aumentó un 25% de 819 mil toneladas el año 2024 a 1024 toneladas el año 2025 desde la quinta a la décima región. Solo los industriales van sobre el 70% de la cuota. Quejarse por un alimento que ayuda a gente de mi ciudad y también a deportistas por un buen alimento a bajo costo es solo no ser indolente. Sí, hablar de microeconomía no es saber de economía. A lo mejor solo usted usa el fútbol, porque le contesta Fútbol Tomecino, para publicidad y no para fomentar el deporte. Ante esto, en esta polémica, el Fútbol Tomecino le contesta si hay de qué hay de la sobreexplotación del recurso y de las condiciones de las corrientes marinas por el fenómeno del Niño, que ahuyenta especies. ¿Acaso el precio no revela también el proceso de protección del jurel paralizando su explotación? Hay además que considerar que en los tarros se está vendiendo especies cuya talla es menor a la que estamos acostumbrados. Eso lo sabrías si supieras economía básica. Ahí se armó la polémica, ¿cierto? La evolución del jurel existe, dicen algunos. Sí, hay evolución de precios del pañal y de medicamento. El jurel no creo que tampoco esté lejos, no estoy diciendo que haya evolución, ¿eh? Bueno, usted ya lo sabe, el precio de jurel aumentó, oye, aumentó, yo diría en más de 200%, ¿eh? En más de 200%, 3,000 pesos, si es que usted encuentra un tarro de jurel en alguna góndola de supermercado o de negocio de barrio. 13:25, seguimos con las noticias. Oye, fuerte crítica de concejal Mardones por desvinculación del exdirector de Seguridad Pública, Gino Plasencia. Una fuerte crítica realizó al alcalde de nuestra comuna el día de ayer, el Consejo Municipal, el concejal José Mardones, por la desvinculación del exdirector de Seguridad Pública, Gino Plasencia. Mardones agregó, comillas, nos enteramos lamentablemente por la prensa a través de Radio Agua Marina sobre la decisión de remover al exdirector de Seguridad Pública. Al respecto, todos sabemos que un director de confianza como lo fue él siempre va a estar sujeto a la determinación del alcalde. Sin embargo, creo que este consejo y la gran mayoría de la comunidad le gustaría saber exactamente cuál fue el motivo de esta desvinculación. Espero que se dé una respuesta al alcalde. Luego el concejal enumeró y destacó alguna de las acciones llevadas a cabo por Seguridad Pública el último año al mando de Gino Plasencia. Tenemos ahí el audio del concejal. Escuchemos.
1: Otro punto, alcalde. Nos enteramos lamentablemente por la prensa de su decisión de remover al director de Seguridad Pública, don Gino Plasencia Moya. Al respecto, todos sabemos que un director de confianza como lo fue él siempre va a estar sujeto a la determinación del alcalde. Y sabemos que es una atribución privativa suya. Sin embargo, creo que este consejo y la gran mayoría de la comunidad tomecina les gustaría saber exactamente cuál fue el motivo de esta desvinculación. Espero que dé respuesta, alcalde, aunque sabemos que responder no es uno de sus atributos. Me imagino que debe ser una situación muy grave, ya que de otra manera no se entiende cómo un director como él, que fue elegido junto a otros 11 especialistas a nivel país para redactar el reglamento de la nueva ley de seguridad pública, lo que constituyó un verdadero orgullo para Tomé. Creo que a nivel país vamos a hacer el asmerreír de las autoridades competentes y de todos los especialistas y expertos que entienden el significado de esta nominación. Reiterando que es una atribución netamente suya, creo que usted debe una explicación a este consejo y a nuestra comuna por haber despedido al director mejor evaluado entre nuestra gente. Creo necesario recordar los múltiples proyectos en seguridad pública que él lideró y que vinieron a reforzar la seguridad de nuestra comunidad. Y esos proyectos fueron ideados y trabajados por él, porque no corresponde que otra persona se atribuya ese honor. Y me refiero principalmente a lo siguiente. Dignificación e identidad. Renovó el uniforme institucional y equipó al personal con chalecos antibalas de última generación para resguardar su integridad en terreno. Convirtió a Tomé en la primera comuna del Biobío en integrar el sistema Sitia, teleprotección con inteligencia artificial para la lectura de patentes con encargo por robos. Implementó georreferenciación para optimizar patrullajes e impulsó proyectos claves como la instalación de cámaras PTZ con inteligencia artificial, 61 millones. Postes inteligentes, 62 millones. Y nuevas cámaras financiadas por el GORE, 40 millones. Gestión de recursos y proyectos finales. Captó importantes fondos regionales y dejó ingresado ante el GORE solicitudes para la adquisición de 6 motocicletas todoterreno, 60 millones, y la primera oficina móvil de seguridad pública, 120 millones, para atender zonas rurales y alejadas. Conclusión. Su administración transformó la dirección municipal en un referente técnico, preventivo y tecnológico a nivel regional, fortaleciendo la cercanía y la confianza con la comunidad. Gino Plasencia Moya era el único sobreviviente de su grupo de confianza, que dio inicio a su administración que aún no cumple 2 años. De los 345 municipios que tiene nuestro país, al menos deberíamos estar en el top 10 de todas las comunas que han desvinculado a todo el personal de confianza, digno de Ripley. Si existiese alguna condecoración por este tipo de actos administrativos, podría obtener su administración un reconocimiento, probablemente hasta con votos de distinción. Miguel de Cervantes define célebremente en su obra Don Quijote de la Mancha que la ingratitud es hija de la soberbia. Gino Plasencia se retira de sus funciones con la frente en alto, con el reconocimiento ciudadano del deber cumplido y con el orgullo de haber servido a su comuna y a su gente. Y parafraseando a un poeta latinoamericano, la historia nunca dice adiós, lo que dice siempre es un hasta luego. En otro punto, alcalde, nos enteramos lamentablemente por la prensa de su decisión de remover al director de seguridad pública, don Gino Plasencia Moya. Al respecto, todos sabemos que un director de

0: través de esta página, vecinos y vecinas podrán informar sobre falla de alumbrado público, problema de infraestructura o de equipamiento en la vía pública, tránsito y señalización vial, aseo ornato y medio ambiente, incivilidades y emergencias climáticas o catástrofes. Escuchemos lo que señala entonces ahí el la Oficina de Relaciones Públicas de la Ilustre Municipalidad de Tomé. Tenemos ahí el audio, entonces vamos con esta información.
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0: Entonces estaba la información de la Municipalidad de Tomé, ya lo sabe, ¿eh? Así que ingrese a esa dirección, ¿eh? Reiteramos entonces, reporteincidentes.tomé.cl. Inician sumario sanitario por residuos textiles en playa y estero de nuestra ciudad. Diversos registros evidenciaron la presencia de aguas teñidas de rojo en la playa de Quichuto en Tomé esta semana, situación que se habría dado por el vertimiento de riles textiles o residuos de colorante, color rojo, a la vía pública. Tras conocer esta situación, la Seremía de Salud realizó una inspección técnica a la empresa Crossville, ubicada en nuestra comuna, donde constató infracción al artículo 6 del MINSAL. En específico, se constató la cámara de agua servida con rebalsa al momento de la fiscalización. En dicho contexto, se dio inicio a un sumario sanitario, quedando al representante legal de la empresa citado a presentar sus descargos para el próximo 29 de octubre. Hay que recordar que el sumario es el inicio de una investigación que puede finalizar en absolución, amonestación, multas de 0,1 a 1.000 unidades tributarias mensuales, entre otras medidas. De acuerdo a lo reportado por Diario Concepción, en una muestra de las aguas rojas, ahora están siendo examinadas por el Centro EULA de la Universidad de Concepción, resultados que serán entregados durante los próximos días. 3:34. Así va a funcionar el pago electrónico de las micros desde y hacia Concepción. Ya está definido cómo se va a cobrar el pasaje electrónico de los recorridos entre Tomé y Concepción. A diferencia de otros servicios del Gran Concepción, donde existe una tarifa fija, en Tomé el precio depende del tramo recorrido. Por ejemplo, va a ser un tramo diferido entre, por ejemplo, Dichato-Tomé, o Dichato-Penco, o Dichato-Concepción, o Tomé-Penco, ¿cierto? Etcétera. Usted, al subir, debe validar la tarjeta. ¿Ah? La tarjeta debe tener dinero, por supuesto, ¿eh? Esto es como el como le dije en la semana, como el metro, ¿ah? Cuando usted va a tomar el metro en Santiago. Con una tarjetita, compra la tarjetita, la carga con dinero y al subir debe validarla en el marcador electrónico y al bajar también. Los buses contarán con validadores en ambas puertas, tanto de subida y de bajada. Con respecto a los pasajeros que olviden realizar la validación al bajar, la Seremía de Transporte, a través de su Seremía Henry Campos, indicó que, comillas, se va a realizar una campaña de difusión para evitar esta situación. Y aún no se define qué pasará con aquellas personas que no hagan esta doble validación. Desde la empresa comentaron que a estos pasajeros se les podría aplicar el cobro de la tarifa completa asignada al recorrido. Alarmante baja matrícula en la educación pública y déficit de hasta 5.000 millones de pesos, informa el director suplente del DEM en nuestra comuna. Durante la semana pasada se realizó el Consejo Municipal Extraordinario para comenzar la discusión de la propuesta del Plan Anual de Desarrollo de la Educación Municipal PADEM 2027 y en la oportunidad el director suplente del Departamento de Educación Municipal de Tomé, Leonardo Aguayo, entregó datos preocupantes a nivel local. Esto se refiere a la disminución de entre un 6 y un 7% de la matrícula de educación pública tomecina solo el último año. Comillas, solo el año 2025 algunos establecimientos educacionales

0: a nivel local. Perdieron hasta 200 alumnos, indicó el director del DEM. Aguayo agregó, comillas, la baja de la matrícula es preocupante y esto nos va a hacer realizar y mejorar de forma continua y ver las razones de esta situación por diferentes acciones. Recalcar que no hemos cerrado establecimientos educacionales rurales, sí hemos fusionado cursos.
1: Durante el año pasado, este año, tenemos una baja en la matrícula en forma considerable, que es entre el 6 y el 7% de la baja en la matrícula. Se hizo la participación en plena de todo lo que es Focus, frente al déficit que nosotros tenemos apalancado, que ustedes saben que son casi 5 mil millones de pesos. Nosotros hicimos diferentes lineamientos para poder trabajar en este año las dotaciones. ¿Y cuáles son? Una, nosotros no hicimos cierre de ningún establecimiento ocasional, porque si en el cierre de establecimiento ocasional en relación a los rurales, el porcentaje de, en este caso, que se recupera es mínimo, así que quisimos mantener todos los establecimientos rurales. Solamente el cierre de establecimiento está abocado netamente a una acción que es forma natural. Que si hay un niño, tenemos un establecimiento, un niño, se retira el niño, se cierra el establecimiento en forma natural. No hay cierre de establecimientos ocasionales. Estamos en apoyo de la vocación de la comuna y cada establecimiento rural tiene una identidad y tenemos que protegerla. Y son centros cívicos que están abiertos a nuestras comunidades, que uno como profesor, y yo tuve la oportunidad de estar a cargo, uno desarrolla diferentes acciones, así que es un objetivo que no vamos a cerrarla. Una. Segundo, sí hay que hacer un análisis porque la matrícula bajó. Cuando baja la matrícula, en tanto porcentaje tenemos establecimiento que ha bajado sobre 200 alumnos la matrícula desde el año pasado a este, por ende los cursos que lo que hicimos, fusionamos dentro de las políticas fusión de cursos, pero no en fusión de cursos en relación a fusión de cursos multigrado.
0: Reiterar entonces que además se informó que el déficit financiero en educación municipal a nivel local, a nivel de Tomé, alcanza los 5 mil millones de pesos. 3:38, te cuento que el día martes el alcalde de la comuna, Italo Cáceres, participó de una reunión junto a DIFID y Jorge Albistur, jefe de la División de Desarrollo Social y Humano del Gobierno Regional del Biobío, para abordar el avance del proyecto FRIL presentado por el municipio de Tomé. La iniciativa busca beneficiar a DIFID y otras organizaciones de inclusión de nuestra ciudad, avanzando en mejoras en condiciones para el desarrollo de las actividades y el bienestar de las personas en, te cuento, situación de discapacidad.
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3: Una de la tarde con 41 minutos.
4: Recuerda que te acompañamos en cualquier parte de la provincia de Concepción a través de nuestra señal aérea 100.5 FM. A continuación, damos a conocer las personas que lamentablemente han fallecido las últimas horas aquí en Tomé. Se comunica el sensible fallecimiento de la señora Gisela Marina Insunza Rodríguez, que en paz descanse. Su velatorio se está realizando en la iglesia Jesucristo de los Santos de los Últimos Días, ubicada en calle Baqueano 584 aquí en Tomé. En tanto, su funeral se va a avisar en forma oportuna. Se comunica el sensible fallecimiento de don Benjamín Nicolás Concha Edo, que en paz descanse. Su funeral se efectuó el día de hoy a las 10:30 horas. Hubo un responso en la iglesia pentecostal de Chile, ubicada en calle Manuel Montt 1242. Y luego el cortejo se dirigió hasta el cementerio de Dichato. Enviamos las condolencias a cada uno de sus familiares y cercanos.
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Nos vamos, muchas gracias por su sintonía. Luego viene el resumen de las noticias más importantes ocurridas a nivel regional, nacional e internacional con Agencia Puntual. Y claro, por supuesto, tenemos una gran programación para todos ustedes. No se pueden separar del 100.5 FM. Muchas gracias. Buenas tardes. Sean felices.

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4: Hola, ¿cómo están? Les saluda María Belén Araya y les doy la bienvenida a este informe de noticias, donde abordaremos la polémica generada por las declaraciones realizadas por el embajador de Estados Unidos sobre el estrecho de Magallanes. Brandon Judd aseguró que sus palabras fueron sacadas de contexto. Sabremos además del IPC, que subió un 0,4% en septiembre, impulsado por alimentos y combustibles. Hablaremos además que el Congreso despachó a ley las reglas del uso de la fuerza tras acuerdo transversal.
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4: Bueno, ya lo adelantábamos en titulares, el Congreso despachó a ley las reglas del uso de la fuerza, estableciendo criterios de gradualidad y proporcionalidad para las Fuerzas Armadas y las instituciones de seguridad pública. Carlos Maturana nos cuenta más detalles al respecto.
5: Tras una extensa tramitación legislativa, el Senado despachó a ley el proyecto que regula las reglas del uso de la fuerza, conocido como RUF. La iniciativa obtuvo un respaldo transversal y establece un marco legal común para el actuar de las Fuerzas Armadas y las instituciones de seguridad pública. La normativa fija principios de proporcionalidad y gradualidad, estableciendo distintos niveles de intervención según las circunstancias. Entre estas reglas acordadas se encuentra un posible uso de fuerza potencialmente letal cuando las medidas de contención previa resulten insuficientes. El ministro de Seguridad, Martín Arrau, valoró la aprobación de la iniciativa.
6: Tras 3 años de tramitación, gracias al compromiso de diputados y senadores, hemos logrado total despacho de una ley aprobada por una amplia mayoría que viene a poner en rango legal las reglas de uso de la fuerza, para tener mayor claridad de cómo las fuerzas de orden y seguridad pueden emplear la fuerza, ese monopolio del uso de la fuerza que tiene el Estado y que los mandata a ellos, a ir donde ningún otro chileno quiere ir, a situaciones complejas, para que tengan mayor claridad cuando actúen, para que puedan actuar con decisión en apoyo y en protección de la población, para recuperar el orden y la tranquilidad. Y quiero agradecer a los parlamentarios que han votado a favor, una amplia mayoría en la Cámara y en el Senado.
5: Uno de los principales aspectos de la iniciativa es la definición de un escalamiento o proporcionalidad en el uso de la fuerza, que comienza con el despliegue disuasivo y la persuasión verbal. Posteriormente se contempla el empleo de elementos menos letales, técnicas de control físico y munición de salva, dependiendo de las circunstancias. La normativa también regula el uso de escopetas con munición antidisturbios frente a un peligro grave e inminente para la vida o integridad física de terceros, policías o militares. Además, considera determinadas situaciones relacionadas con infraestructura crítica y recintos militares.
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4: La última encuesta de CADEM reveló que la desaprobación al presidente José Antonio Kast alcanzó un récord del 65%, a la par de la percepción de aumento de la delincuencia, que subió 13 puntos, con un 56% de responsabilidad directamente al gobierno por la crisis de seguridad. Ornella Mellado nos cuenta los detalles en el siguiente informe.
3: La más reciente edición de la encuesta Plaza Pública CADEM evidenció un complejo escenario político y de seguridad para La Moneda. De acuerdo con el sondeo, la desaprobación a la gestión del presidente José Antonio Kast subió al 65%, anotando el registro más alto de su mandato. El deterioro en la evaluación del mandatario coincide con un marcado incremento en la sensación de inseguridad ciudadana. Un 53% de los encuestados afirmó que la delincuencia aumentó en los últimos meses y un 68% consideró que los delitos cometidos hoy son sustancialmente más violentos. Guillermo Bustamante, analista político y académico de la Facultad de Comunicación de la Universidad de los Andes, se refirió al respecto.
10: Este escenario es complejo porque la opinión pública sitúa la responsabilidad del Ejecutivo como la principal, con un 56% que le exige resolver de manera efectiva y rápida esta crisis.
3: En ese contexto, la responsabilidad recae de forma mayoritaria sobre las autoridades. El 56% de los consultados apuntó al Ejecutivo como el principal encargado de solucionar la delincuencia, superando a tribunales y policías, mientras que un 78% identificó al crimen organizado y al narcotráfico como la mayor amenaza de seguridad del país. Pese al complejo momento, el sondeo reveló un alto respaldo a medidas de mano dura. Un 91% apoya inhabilitar para cargos públicos a condenados por crimen organizado. Un 85% respalda dar más atribuciones a Gendarmería y un 54% aprueba facultar al presidente a decretar estado de excepción de emergencia preventiva.
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4: El puerto de Iquique transfirió más de 633 mil toneladas de carga boliviana entre enero y agosto, registrando una baja del 9,98% respecto al año anterior, aunque Bolivia se mantiene como cliente estratégico del terminal de la comuna.
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4: Con la presencia del presidente Kast, se inauguró en la caleta Punta Lavapié, comuna de Arauco, la escuela Jorge Iván Valenzuela Zúñiga, reconstruida tras ser destruida por los incendios de 2023.
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0: Brandon Jude, el embajador de Estados Unidos en Chile, respondió a la controversia generada por sus declaraciones sobre el Estrecho de Magallanes y la cooperación bilateral entre ambos países. Según consignó un medio nacional, el diplomático aseguró que sus palabras fueron sacadas de contexto. Jude sostuvo que su presentación ante la Compañía Sudamericana de Vapores constituyó un respaldo firme y positivo a la relación bilateral entre Chile y Estados Unidos. Desde el gobierno, el ministro Francisco Pérez Mackenna afirmó nuevamente que el Estrecho de Magallanes fue, es y será siempre chileno, además de asegurar que no necesitan la ayuda de nadie para defender la soberanía.
1: Lo primero que yo quiero decir, lo he dicho en reiteradas ocasiones, lo he reiterado en este hemiciclo varias veces, el Estrecho Magallanes fue, es y será siempre chileno. Lo segundo es que nosotros podemos defender nuestra soberanía por nosotros mismos. No necesitamos el apoyo de nadie para defender nuestra soberanía. Así lo hemos venido haciendo por 200 años. Y por lo tanto, eso es lo que yo quiero transmitirle a todo el pueblo de Chile. Estamos aquí para defender nuestra soberanía y lo vamos a hacer siempre.
0: Recordar que la polémica se originó luego de que Jude señalara que Chile debía colaborar con Estados Unidos en asuntos considerados relevantes para ese país, en el marco del resguardo del Estrecho de Magallanes. Sus declaraciones abrieron un debate sobre la cooperación bilateral y la soberanía chilena en la zona. El IPC anotó una variación mensual de 0,4% durante septiembre, según el reporte oficial del Instituto Nacional de Estadísticas. Con este resultado, la inflación acumulada en lo que va de 2026 alcanzó un 4,0%, mientras que la medición interanual a 12 meses se ubicó en un 4,1%. Tras conocerse los datos, el viceministro Daniel Mas advirtió que la cifra ratifica que las presiones sobre los precios continúan activas y demandan mantener el ritmo de trabajo y atribuyendo parte del impacto en los bolsillos a las celebraciones dieciocheras y a factores externos que encarecieron los combustibles.
2: El avance mensual de 0,4% confirma que las presiones inflacionarias siguen vigentes y que no podemos relajar el tranque. Sabemos que las fiestas patrias y factores externos que empujaron al alza los combustibles generaron un impacto directo en el bolsillo de las familias. Como gobierno, nuestra prioridad es dar estabilidad y la única forma de mitigar estas presiones inflacionarias a largo plazo es recuperar el crecimiento, trabar los proyectos estancados y reactivar con fuerza la inversión en el país.
0: Por su parte, el docente e investigador del CIES UDD, Carlos Smith, planteó que el alza responde a un incremento en los costos y no a un recalentamiento del consumo, escenario que acota el margen de maniobra del Banco Central.
3: Moviendo es un problema no de demanda, sino que un problema de costos. Entonces, desde el punto de vista del Banco Central, no hay mucho que pueda hacer. Desde el punto de vista del alza de la tasa, lo que hace es enfriar la demanda. Pero no tenemos un problema de demanda en ese sentido. Uno podría decir, bueno, entonces que baje la presión sobre la tasa de interés, o sea, que baje la tasa de interés, eso daría un impulso a la demanda, pero eso presiona la inflación. Entonces está un poco atrapado en lo que puede hacer, y seguramente lo que va a seguir haciendo el Banco Central es mirar a través del shock de oferta.
0: El mes estuvo marcado por las alzas en alimentos de consumo habitual como lechugas y papas, además del encarecimiento de las bencinas, el diésel y la electricidad. En la vereda contraria, las caídas en seguros y servicios financieros y el retroceso del transporte aéreo internacional evitaron una escala mayor del índice general.
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0: El alcalde Rodrigo Wainwright propuso al gobierno implementar en Puerto Montt un plan piloto de seguridad con apoyo militar para carabineros, buscando reforzar patrullajes nocturnos en Mirasol, Alerce y el Centro Comunal. Bueno, hasta acá dejamos el resumen de noticias. No se separe de nuestra compañía porque ya volvemos con más informaciones. Que estén muy bien.
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1: Mucha ventaja este año Colo-Colo. Ha logrado esta regularidad incluso con suplentes o con varios suplentes, como lo hizo en la Copa Chile, por lo menos de mantener una solidez defensiva y una línea de juego, pero hay otros equipos que pasan por esta racha media inexplicable. Que digamos, el equipo no era un mal equipo, jugó con Reinhardt, jugó con
2: Bueno, entró Castellón, Altamirano. Tres centrales, claro, con Saldivia, Ramírez Fernández, Altamirano, Reinhardt y Marcelo Díaz, que después el físico le pasó un poco, fue sustituido en el minuto 61. Guerrero y Ormazábal, además de Lucero y Eduardo Vargas, sí. O sea, había igual
1: una intención de tener volumen ofensivo, pero esto qué pasa, que a veces cuesta explicarlo, ¿no?
2: Mira, el partido.
1: ¿Por qué ese equipo tendría que ser superado claramente por Antofagasta? O sea, no, tampoco es que tiene cuatro juveniles en cancha, es un equipo
2: como
1: que
2: podría. Un partido inteligente Antofagasta.
1: Podría, sí, pero podría ser titular el equipo de la U en algún.
2: Totalmente, o sea, un partido de primera.
1: Sí, está suspendido Morales y no estarán en esta lesión.
2: Octavio Rivero no lo contamos prácticamente.
1: Sí, yo creo que ya es momento de que la U se insere qué pasa con Octavio Rivero, ¿no? Esto es, lo estamos nivelando, no, como jugase un mes con Coquimbo y estos partidos no van ni a la banca.
2: No, se está lesionado y no se recupera, no existe otra.
1: Yo creo que le pasó algo más, no puede ser que esté. O sea, el trabajo de nivelación más largo de la historia este.
2: Es que yo creo que la lesión, se tenía la esperanza de que no fuese tan complicada, pero son lesiones que de repente te agarra 6 meses y no te sientes cómodo y no te sientes cómodo y pasa el tiempo. No, un partido inteligente de Antofagasta, sí.
1: Sí, bien jugado con varios jugadores de pasado en equipos grandes y en primera división.
2: Se cumplió la ley del ex.
1: Sí, se cumplió la ley del ex.
2: La inexorable.
1: Sí, lo que le quería preguntar a Cristian Camaño.
2: ¿Qué tal, Camaño?
1: Si tiene alguna noticia de Rivero, ya que no vaya a la banca en todos estos partidos de Copa Chile, sí, ya es eso, raro. ¿No?
3: O sea, muy raro, porque 10 minutos jugó ese duelo contra Coquimbo hace el sábado 4 de septiembre.
2: Un mes, una cosa así.
3: Más de un mes. Y nunca más volvió siquiera a estar citado, ¿no?
2: Cuando anotó el penal, ¿cierto?
1: Para mí claro, sí, no le pasó.
3: O sea, viajó a La Serena, no jugó en ese partido, y después te lo quieren ocultar, que compensación, que lo están nivelando. Pero lo cierto es que ¿qué más tiene que esperar la U a Rivero? O sea, evidentemente que hubo un apresuramiento para hacerlo jugar en un momento delicado. Recordemos que la U venía de 2 derrotas, y a lo mejor Gago dijo, ya voy a correr el riesgo junto con el jugador, evidentemente. Pero no puede ser posible que después de 7 meses sin jugar juegue 10 minutos y esté un mes parado. O sea, ni siquiera tuvo la posibilidad de ir a los últimos 3 partidos de Copa Chile citado. No estuvo en los 2 con Everton, no estuvo en este. Y a mí me dicen que tiene problemas físicos, que no se va a nivelar y que lo más probable es que sea absolutamente un año perdido. Y eso es lo que más duele en la U, porque se pensaba que Rivero iba a ser el que iba a pelear la titularidad con Lucero, o los dos.
2: O los dos.
3: Y resulta que terminaron los dos siendo de los peores refuerzos de la historia de este club en esta década, o sea, por el monto invertido, por la expectativa que había, porque ya el año pasado cuando fue lo de Di Giorgio y Contreras, que eran dos muy buenos delanteros, quedó el sabor con gusto a poco porque no fue tanto mejor que la dupla finalmente Chorri Palacios Pons en cuanto a goles. En cuanto a cantidad de goles, no hubo una diferencia muy grande con respecto. Te podrá gustar más el juego de Di Giorgio, de Contreras.
2: Pero entre los dos
3: no hicieron muchos más goles que Palacio y que Pons, por ejemplo.
1: Sí, pero.
3: Y resulta que ahora esta dupla.
1: Los goles de Di Giorgio fueron importantes.
3: Sí, pero te digo que la gente de la U, más allá del gol importante a Botafogo.
1: O a Católica, le hizo un gol.
2: Tú lo dices, Camaño, por los nombres. Estuvo
3: Contreras.
2: Porque por nombre, Lucero.
3: Claro, por eso te digo.
2: Octavio Rivero, buen nombre.
3: Por eso igual. Te digo, dos nombres de fútbol, que sí. Conocía el fútbol chileno. La U pensó que, claro, como Contreras había tenido problemas el segundo semestre con Álvaro, había perdido totalmente la posibilidad incluso de jugar partidos de segunda línea, ni
2: pero
3: siquiera
2: se
3: lo citaba.
2: Y 11, 12 pepas hizo.
3: ¿Contreras?
2: Sí.
3: O sea, no hizo menos, no hizo un dígito. Yo lo sé, terminó creo que con 14. Pero la U esperaba dar un salto de calidad con ellos dos. Bueno, no lo dio. Pero por distintos motivos. Ahora dijo, ya sabéis qué, compadre, no me puedo equivocar y voy a ir a buscar todavía más alto. Porque fue a buscar jugadores quizás con todavía mejor currículum. Y resulta que no es que no terminó aceptando la U, es que los jugadores no estuvieron a la altura, porque Lucero ha tenido toda la segunda rueda para estar a punto físicamente y no parece un jugador apto para la primera edición. Y lo terrible.
1: El cabezazo era una buena oportunidad de gol, le pegas. No le pega del todo bien y después le da un pase al Altamirano, lo deja de frente al arco y el control es malísimo.
3: O sea, pero las intervenciones no parece
4: una fuerza.
5: Pero Camilo, tú lo dijiste y está potente igual la declaración, que de verdad te
3: hace dudar de la B.
5: Sí,
3: claro. O sea, es el jugador mejor pagado de la U. Y está jugando porque Rivero no está. Si Rivero estuviese medianamente bien físicamente, lo más probable es que Lucero ni siquiera pudiese jugar algunos minutos en determinados partidos. Pero como la U, no sé, yo de verdad no entiendo, Gago, cuando le dan 500 vueltas. La U jugó un extraordinario primer tiempo y parte del segundo contra Everton, con Vázquez y Vargas en el Nacional. ¿Por qué no insistir? Sí. Si siempre has insistido por los chicos, te responden, te dan una energía distinta, dejas a Vargas como centro delantero, no lo obligas a tener que recorrer más metros de los que ya tiene que recorrer Vargas por el sistema.
4: Y Vargas la
3: ¿Para qué lo sacas
4: adentro?
3: Del área? Claro, para privilegiar. Yo creo que hay una voluntad en la U de creer que Lucero va de pronto a despertar. ¿Pero estamos a cuánto?
4: ¿A 7,
3: a 7 8 de octubre? Sí. ¿Ya no despertó?
5: No. A no ser que, claro, igual quedan 6-7 partidos, o sea...
3: ¿qué va a ser?
1: ¿Cómo, el problema es que el equipo empeora con él.
5: Lo que tiene que hacer es echarla adentro, si oportunidades se genera la U.
1: No, pero no muchas, y no son oportunidades de calidad.
5: No fueron tantas, pero claro, como tú dices, hay fallas ya en los controles, o sea...
1: Sí, pero está medio, la pelota de Altamirano, una pelota que es muy buena, con ventaja en el área, y se le rebota en el pie, se le va larga, y era el defensa Antofagasta y le cruza. Y en el cabezazo, bueno, esperaría más fuerza, que quien un poco más arriba, venía lanzado, un buen centro de Vázquez, podría haber llegado con fuerza a cabecearle, termina pegando muy cerca donde está el arquero, entonces...
5: Y después intenta fabricarse un penal que no estuvo...
3: Hasta que llegó a Colo Colo, Lucero no era un delantero que en Argentina hubiese hecho mucho ruido. En Colo Colo alcanzó su momento pique en un equipo que funcionaba muy bien con Gustavo Quintero, que tenía ahí a Solari y a Gabriel Costa como dupla por afuera, digamos. Después, cuando se va Solari, queda volado. Pero Lucero responde. Lucero tiene un año brutal, al punto que no sigue en Colo Colo y que se lo lleva por la chimenea el viejo Pascuero a Brasil. Entonces ahí es donde uno dice, bueno, la uno espera que llegue a ese prime, pero tampoco que sea ese jugador que en Argentina no hacía ruido. O sea, hoy día el Lucero que está en la U está mucho más cercano a ese jugador que era suplente en Vélez, a que el que siquiera era titular en Colo Colo. Yo no digo figura Colo Colo, al que era titular. Entonces ahí es donde lamentablemente...
5: Ahora, Camaño,
3: ¿cuánta responsabilidad hay del jugador? ¿Cuánta responsabilidad hay del técnico? Ya, pero es que el jugador no tuvo tanta lesión, no jugaba.
5: Digamos que no vino en su mejor momento de fortaleza, fue en la primera temporada.
3: Sí, la primera temporada hizo mucho gol, la segunda mal.
5: Sí, y de ahí viene. Cerquita del rendimiento de Lucero, yo ubico a Altamirano también, que ayer no gravitó. Una vez más, y hay una jugada, así como tú retrataste o retratamos en general
1: a Lucero
5: con el tema del control. Hay una jugada donde un mal retroceso de Antofagasta, bueno, la pelota quedó ahí en el último tercio de la cancha con una... O sea, solo, total y absolutamente solo, y no fue capaz de entregársela a Lucero. Yo lo retrato en esa jugada donde no le dio el pie, o sea, no le dio la fuerza necesaria a la pelota para poder habilitar. Yo encuentro que ya no sé si vamos a esperar algo más de Altamirano.
1: Hace un año muy malo, o sea, era seleccionado nacional hace un año Altamirano.
5: Yo me hago la misma pregunta, Camaño, si vamos a ver un... Yo creo que ya no, un punch, un despertar.
3: O sea, no hubo match con Gago. Sí, él no ha dejado de tener oportunidades, simplemente no sé qué es lo que pasa a veces por la cabeza de los futbolistas porque él estaba muy, muy resguardado por Álvarez, incluso cuando no jugaba y no era citado en el primer semestre, después de ese partido contra Botafogo que lo sacan en el entretiempo y que parecía que podía ser el fin de Altamirano, rápido, en un mes y medio después, entendió perfectamente, se recuperó, él venía de una larga situación médica en Estudiantes, recordemos, pero el segundo semestre terminó siendo de lo mejor que tuvo la U, un partido importante de Copa Sudamericana.
1: Versátil, además, no solo jugaba de interior, un partido
3: en Buenos Aires contra Independiente, junto con Charles Arangui. Entonces ahí es donde uno dice, ¿cómo? Si la U es un equipo netamente ofensivo, estos jugadores debiesen brillar. Y resulta que los nombres más discretos son justamente en esa zona, Altamirano, Lucero, cuando debiesen ser beneficiados por el modelo juego de Gago, son los que terminan teniendo más problemas y bajo rendimiento. Porque después cuando aparece Arce, cuando está Lucas Barrera, cuando está Charles Arangui, pareciera que a ellos se les hace muy sencillo jugar en este esquema. Mm. Pero los delanteros, lamentablemente, están bloqueados con Lucero, bloqueado Altamirano, no entró bien Poblete tampoco, yo no sé por qué ayer jugó Marcelo Díaz, yo puedo entender que el fútbol homenaje está bien en determinados momentos, pero la Copa, la U no tiene que regalar ningún partido y esto seguramente le va a servir de lección a Gago. Marcelo Díaz no puede jugar un partido de titular, si está con la cabeza en cualquier lugar, por algo se está retirando. Basta del fútbol homenaje, no solo para él. El otro día Gary diciendo que si no seguía en Católica podía buscar oferta en extranjero. Chacho, ¿qué presión es esa? Basta del fútbol homenaje, si no es por rendimiento no pueden jugar y punto, y listo. No, la U puede quedar fuera de la Copa Chile, del segundo gran objetivo del año, que le iba quedando a Gago por estas malas decisiones de privilegiar a futbolistas que no están en su mejor momento y no darle continuidad a chicos como Vázquez, por ejemplo,
4: la derrota ayer
3: se lo había ganado en la cancha contra Everton.
4: Sí, es verdad. No, durísima derrota. Mira, vamos a escuchar a Fernando Gago, tuvimos un partido muy malo.
1: Autocrítico. Eso está bien, creo. También hay entrenadores que terminan los partidos así, empiezan a encontrar excusas y qué sé yo.
4: Ayer Manuel era medio indefendible.
1: No, por eso, pero igual está bien que...
4: Está bien.
1: O sea, si el entrenador no quiere ver que su equipo juega mal, es la peor noticia.
4: Tuvimos un partido muy malo, dice Pintita, Gago.
6: Creo que el partido hoy nuestro fue muy malo, estuvimos muy imprecisos en las pases fáciles, hubo muchas pérdidas innecesarias. Y nada, el resultado se da también por una cuestión de errores, y esos errores no los podemos cometer. Pero bueno, tenemos bien claro que tenemos una vuelta y vamos a trabajar con eso. Se perdió el primer partido y vamos a intentar recuperarlo y vamos a ir a buscarlo a nuestra cancha. Creo que también el partido tuvimos situaciones de gol para poder marcar, tuvimos situaciones de un pase más para terminar abajo del arco. Creo que también la imprecisión y el campo hoy nos ayudó para eso, pero vamos a trabajar para darlo vuelta.
4: Ahí está, así la autocrítica. Mira, la vuelta, el partido se va a jugar el 21 de octubre a las 20 horas en, no se sabe, estadio por definir. Así que, porque no va a estar el Nacional, Santa Laura con problema, no se lo quieren prestar a la U.
1: Fíjate que el daño que le están haciendo los hinchas con sus interminables manifestaciones de violencia, de fuego artificial, de todos estos problemas que está teniendo, está convirtiendo a la U de nuevo en un equipo que le cuesta encontrar recinto. O sea, si fuera el Nacional, ya le pasó el Santa Laura, más allá de que Unión pretendía que la U terminara de hacer el trabajo del estadio. Pero claro, las comunas no lo quieren al equipo, la situación está media desbandada.
4: Y ayer hubo cositas.
3: Mira, yo te aseguro que los de ayer no tienen nada que ver con los de Concepción, no tienen nada que ver con los de Viña, son otros. Entonces no es que son los mismos, es que siempre hay tontos. Siempre. O sea, tú puedes, la sanción de estos 5.000 hinchas de Concepción, te aseguro que no tienen nada que ver con los que van a ir el lunes a Rancagua.
4: No tienen nada que ver.
3: Siempre va a haber ese grupo que va a aparecer en Rancagua con más bengala. Y después va a llegar el tema. Contra la revancha contra Antofagasta, no hay estadio todavía, no está. Y va a haber la U, si se portan bien en Rancagua, llevar el partido para allá. Arrancagua.
4: Pero veamos el primero el lunes.
3: Por eso vamos a ver cómo se comportan el lunes. Entonces, y si se portan bien, van a poder...
7: Se van acabando las vías.
3: El tema es que la U tiene que agradecer que cambiara el delegado presidencial de Rancagua. El anterior del gobierno de Gabriel Boric no los quería ver a los hinchas de la U, y como cambió la mano y cambia el delegado automáticamente, este sí autorizó la presencia de Universidad de Chile en Rancagua.
5: Rompieron y vandalizaron un homenaje a los fallecidos del accidente de O'Higgins, a los 6 fallecidos, pero es verdad eso, porque el gobernador de gobernador,
3: el delegado presidencial,
5: no,
3: el gobernador elegido democráticamente,
5: exactamente, siempre me confundo ahí. Lo hizo inteligente el partido Marco Leta, ¿no? Sabe de esto. En algún momento apareció como la localidad de Deportes Antofagasta, porque tenía nombres interesantes: Manzano, Cuadra, Monreal. Bastián Tapia, que hizo un gol, ex Universidad de Chile.
3: O sea, jugadores formados en equipos grandes, importantes. Cuadra el chico de Wander, me parece.
5: Diego Rojas, Aros. ¿Aros es de Wander? No,
7: Aros, el hijo de Mauricio.
5: Sí, 19 años, canterano de Deportes Antofagasta.
3: Ojo, Antofagasta, perdón, varios jugadores para el partido de fin de semana. No puso todo. Además, que en la Copa Chile tienes que poner dos sub-20. Por el tema del minutaje, y Antofagasta no tiene ni un chico en las selecciones. La U, por ejemplo, no necesitó poner sub-20. Puso prácticamente todos profesionales, porque como tenía Arce en la situación de la selección, con eso ya cumplía buena parte del minutaje. Después el resto, mira,
5: pero
3: entró Vázquez después.
5: Entró, y en Deportes de Antofagasta igual la mayoría del equipo son los titulares, porque después entró Bandes, el autor del gol, ahí conexión venezolana con Hurtado, jugaron bien. Entró Nelson Sepúlveda, que
3: sí, tuvo problemas con Marcelo Díaz ahí. Era de Concepción, por eso, pero él es titular, pues entró después.
5: Entró después en el minuto 70. Escuchemos al mítico Yoki, un Yoki mítico, así como el de Gustavo Huerta, que también le mete su Yoki, y este de Jesús, y atrás el nombre Marcoleta es un amuleto. El profe Marcoleta, 67 pirulos, y ahí está. Estoy muy satisfecho, dijo el profesor.
8: El plantel ha tenido una actitud digna de destacar, de resaltar. Hemos tenido partidos muy seguidos, pero el equipo ha mostrado la capacidad, ha mostrado el compañerismo, ha mostrado el profesionalismo. Reitero, a pesar que en esta competencia nosotros no ganamos nada, simplemente estamos trabajando por la dignidad, y de hecho una regla que no tiene sentido, porque nos obliga a jugar con tener 4 juveniles y cumplir 130 minutos, pero la no tuvo ningún juvenil, porque como están en la selección, ¿no es cierto?, le permite, entonces no tiene sentido esa regla. Pero bueno, más allá de eso, hubo compromiso de parte de los muchachos, hubo calidad, hubo talento, y no es menos ante un rival como es la Universidad de Chile. Sabemos de su categoría, de la calidad de sus jugadores, y entonces reconocer todos los méritos que tiene la U y poderle ganar, obviamente nos deja muy satisfechos y con muchas ganas de seguir en esta senda de pelear en los dos frentes.
7: Sí, cuando todo el mundo habla mal, que la regla está mal, que sería bueno que los dirigentes escuchen a los entrenadores, ¿no? La verdad es un despropósito, sí, más allá de los seleccionados y todo. Que...
5: Se da una situación...
3: Porque la U tiene seleccionado sub-17, claro. Ni siquiera son sub-20. Jugadores que ni siquiera se han vestido en el camarín del primer equipo.
5: Claro. Que lo hemos hablado también, eso
3: entonces eso no, sí, no, no, es, no. No es normal, desvirtúa, no, todo.
5: Es que eso.
3: Entonces, ¿para qué?
5: Un vacío de la regla que...
3: Claro, yo te puedo creer, Arce, sabes que es un jugador que es importante para la U. Ya, pero 45 votos. Pero jugadores que mínimo tienen que haber disputado, no sé, 200 minutos en primera división en cualquier competición, pueden ser validados como jugador sub-21 si es que están convocados a selecciones menores. Pero si estos jugadores sub-17 de la U que están allá en la selección no han conocido el primer equipo, no han entrado ni al Nacional todavía. te van a validar minutaje en la Copa Chile, es un absurdo.
5: Y ahí se beneficia el equipo grande, que tiene más posibilidades.
3: Por eso, totalmente. Las
7: reglas son para que jueguen jugadores menores.
3: Claro. ¿Cómo? Aparte que si los reglamentos de la Liga Primera, ya sabéis que ganen los grandes, porque deben. Pero en la Copa Chile, un campeonato de la Federación, perfectamente podría haber otra reglamentación. Decir, ¿sabes qué? El sub-21, y aquí a diferencia de la Liga Primera, vale solamente, compadre, para los jugadores que tienen que cumplirlo en la cancha.
2: Exactamente.
3: Vas, sí. El día de mañana no, es que sabéis que volvió lesionado, porque así es, volvió lesionado una gira con la selección y está el certificado médico que va a estar 3 semanas fuera.
2: Listo.
3: Pero, compadre, si el jugador todavía no debuta en primera y me lo quería hacer pasar gato por liebre durante 2 fechas, no jodas.
2: Sí, pero en el fondo, si tú eres el dueño del club, el entrenador, y tienes...
3: Ya, pero
2: velas por, o sea,
3: no, pero está bien, pero ¿cómo? Pero eso
2: que lo hace,
3: eso,
2: que
3: hay 4 o 5 equipos que
2: el reglamento es el mal.
3: Pero hay 4 o 5 equipos que se benefician. ¿Cómo los otros 12 equipos de primera división más los 16 de primera B no se ponen de acuerdo si sabéis que, compadre, aquí hay algo que estamos en desventaja?
2: Claro, a eso voy,
3: pues, porque sí. Están desventaja. Ya Wander puede aprovecharse, o Higgins por ahí, Católica colocó la ulla. Y pongamos uno más, Guachipato. Pero el resto sería absolutamente. No. Cobresal, por ejemplo. ¿Qué jugador de Cobresal está convocado a sub-20?
7: No, sí, es un despropósito.
2: Difícil, despropósito.
3: Y nadie hace nada, pues. ¿Hace cuánto que venimos reclamando? Habló Córdoba, en su momento hablan los entrenadores, y los clubes están preocupados de si le ponen o no el nombre a Bocinha, que ni juega, bro. O sea, Bocinha ni juega en Chile, compadre. Y para eso se juntaron, para que lo vieran 2 partidos. No jugó ni la Copa Chile, ni lo citaron el otro día. Posiblemente el fin de semana ni juegue. Y para eso sí se juntaron, güey. Para permitir que Bocinha tenga el nombre en su espalda.
2: Ahora se van a juntar en noviembre también, Camaño, el 19. Se van a tener que juntar a votar también. Wow. Yo creo que ese es un punto importante. Vamos a escuchar declaraciones también del otro partido, pero un punto importante ahora que se está discutiendo o se va a implementar la separación de la Federación y la NFP. El tema que estamos hablando, yo creo que sí. Si la Copa Chile tiene como eslogan la Copa que une al país, la Copa que, entre comillas, hace participar a todos los equipos más pequeños, démosle también una...
7: Ah, y el fútbol amateur tiene que volver a estar representado.
2: También, ¿cierto?
7: Sí.
2: Yo creo que la Copa Chile tiene que...
7: El espíritu de la Copa Chile se vivió ayer, está digo, con mucha gente, sí. Se vivió también en Puerto Montt.
2: Muy lindo, pero faltaron los equipos del fútbol amateur, tercera B. Bueno, desafíos, no faltan. Caputo, ayer Coquimbo le ganó, muchachos, 2-1 a Cobreloa, global 4-2 a favor del equipo de los Piratas, que va a enfrentar a Colo Colo en el retorno de la primera división.
3: Muchos suplentes los 2 equipos.
2: Obviamente.
3: Lamentablemente.
2: Si no fue ni el profe Sala.
3: Lamentablemente le quitaron brillo al partido. Después no se quejen, porque así como criticamos esta regla, también una definición de octavo al final, con 2 equipos plagados suplentes, donde ni siquiera vale el entrenador. Yo puedo entender, compadre, pero oye, lleváis cuántos meses sin dirigir. ¿Qué te va a cambiar a ti llegar a Coquimbo?
2: Yo creo que eso, sí. Porque poner suplente, ya, se entiende que Cobreloa está pensando en otra cosa, no está pensando en
7: la Copa Chile. No, pero el entrenador tiene que ir, ¿no? Es como la de Portaluppi y Renato Gaúcho.
3: Compadre, sanción. O sea, ya sabéis que está dentro de tus atribuciones resguardar la salud de tus jugadores.
2: Pero
3: tiene que estar el técnico, po.
2: No, pero por eso, ¿está en el papel eso? Porque si se puede hacer.
3: No sé, ¿no? A esta altura, compadre.
2: Bueno.
3: Pasa cualquier cosa de fútbol chileno. O sea, piensa que no se va a jugar la próxima semana por el 18 de octubre. Te escondieron la final de la Copa de la Liga, po. Y te la programan un viernes. ¿Quién va a llegar a las 20-30 horas?
7: Desde Coquimbo, tienen que pedirse el día.
2: O sea, hay que agregarle alojamiento también, porque termina. ¿Cómo te voy a volver? Bueno, a arrendar un bus, puede ser. Sobre todo a Coquimbo, que es su buen pique. Caputo sí estaba ayer, y por eso habló. Así que Caputo avanza y enfrentará a Unión La Calera en la próxima ronda de la Copa Chile.
9: Más que café cargado, yo siempre creo en la confianza de los jugadores, en darle tranquilidad, independiente del momento, que es duro que te metan un gol terminando y a nadie le gusta, pero hay que darle tranquilidad. Por supuesto que le hice ver algunas cosas que creíamos que la debíamos mejorar, pero siempre el mérito de los futbolistas, y me pone contento que hayamos pasado la llave ganando los 2 partidos, siempre es muy importante.
2: Ya, le dio un poquito más de seriedad ahí Coquimbo, lo iba perdiendo en todo caso, Cobreloa 1-0,
3: la ola en el entretiempo.
2: Exactamente.
3: Al descanso habían llegado 2-2 en el global.
2: A propósito de temas del fútbol chileno, Camaño, Manuel, la NFP se juntó, no sé si vía telemática o no, pero se juntó y ratificaron la... esto es de la Federación, ¿cierto? Sí, esto es de la Federación. La continuación del partido entre Colo-Colo y Deportes Puerto Montt por los cuartos de final. Los segundos 45 minutos se jugarán el martes 20 de octubre desde las 6 de la tarde en el Estadio Monumental. sea, va a tener que viajar Puerto Montt.
7: No, pero tiene fecha en Arica, entonces va a estar en Santiago. Esa,
2: ya, perfecto. Ya,
7: aprovecha el pique y
2: lo
7: se queda
2: que sabía,
7: en Santiago.
2: Ya, sí. Ahí está. No, pero era. O sea, no, los que asistieron pueden meter su ruta y canjear.
3: Imagínate para ir. Puerto Montt, porque aquí el reglamento se lo pasan por el aro. Puerto Montt juega el domingo 18

0: duermen en Santiago después, entrenan el lunes en Santiago, sí, y juegan el martes y después viajan el miércoles a primera hora.
1: ¿Y el próximo partido, o sea, de Puerto Montt?
0: Viajan como el viernes a Puerto Montt y llegan el miércoles. Como Puerto Montt no se está jugando nada, le da lo mismo, compadre. Si Puerto Montt estuviese jugando el ascenso,
1: habría que hacer otra cosa.
0: Sí, ¿cachai? Ya, pero ahora Puerto Montt tiró la toalla en todo, porque Puerto Montt está a 3 puntos del octavo. No,
1: igual puede apretar y meterse, claro, todavía. Quedan 4 fechas.
0: Pero no está poniendo mucho enjundia a la dirigencia permitiendo esta programación.
1: Porque está competitivo.
0: ¿Tú crees que un técnico serio habría permitido esto? Si te está jugando el ascenso.
1: No, ahí tira y claro, no, ahí no. Ahí me decís, no, viejo, juguémoslo después. Exacto, o sea, sí,
0: por eso.
1: Pero bueno,
0: es el fútbol chileno.
1: Cada fin de semana se acomoda.
0: Pepito
1: paga doble.
0: Son 3.000, casi 3.200 kilómetros entre Puerto Montt y Arica.
1: Es que eso es parte también de nuestra, imagínate, de nuestra geografía, si no es fácil.
0: ¿Cómo lo hacía el año pasado?
1: No es fácil. En Europa, en otros países,
0: cuando tenía que ir a jugar Puerto Montt contra Brujas de Salamanca. Eran como 3 días en bus.
1: Terrible. No, eso era con ya la información de que se van a jugar esos segundos 45 minutos. Entonces, martes 20 de octubre, desde las 18 horas en el Estadio Monumental. Ya no más, vamos a saludar a nuestros queridos auspiciadores y nos metemos ya en la fecha, por supuesto. Si es día jueves, ya estamos aptos, ya hay tiempo para hablar de lo que se viene con Colo-Colo, ese partido ante Coquimbo, que va a estar muy interesante. Yo les dije, ojo con ese partido. No me pescaron mucho. 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
1: Sólido, tremendo. Vamos a la pausa y a la vuelta. Más cositas.
0: Vamos.
1: Acá en Deportes y Agricultura. Pausa. Okay.
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6: Lindos debates, vamos a tener que hacer. No, mejor no, lo dejamos ahí en la pausa nomás. 20 minutos faltan para las 3 de la tarde, seguimos acá en Deportes en Agricultura. Papitas sueltas del fútbol Inter.
7: A ver.
6: Papitas, porque mañana ya igual tenemos algunas declaraciones de Farías, el Católica, Farías el Bueno, pero. Ranking FIFA, por ejemplo. ¿Cómo quedamos después de estas fechas donde jugó prácticamente todo el planeta? Todo el planeta jugó fútbol y obviamente se actualizó el ranking. Dos derrotas y un triunfo en los partidos amistosos. Chile descendió en el ranking FIFA de este mes de octubre. Estamos por debajo de 7 selecciones de Sudamérica, incluida Venezuela, y solo está por arriba de Perú y Bolivia. O sea, estamos listos para ese cuadrangular. 78 Bolivia, 53 Perú, 50 Chile y 49 Venezuela. Yo no sé si es primera vez que nos supera Venezuela. No creo. Yo creo que en algún momento habrá estado bajo nosotros en clasificatorias. Pero Venezuela, o no, primera será primera vez que estamos.
7: Lo que pasa es que la acumulación que de gana, puntos de Venezuela en la clasificatoria nos sacó, creo que 7 puntos, sí, de creo, distancia.
6: Creo que ahí habíamos estado.
7: Y en la última Copa América nuestra presentación fue nefasta, porque recordemos que ganamos apenas un punto.
6: Con no anotamos
7: ese,
6: goles.
7: Ese empate contra Perú. Entonces se hace muy difícil avanzar en el ranking FIFA, ser el último de las clasificatorias. Hiciste una pésima Copa América. Y así, y en los amistosos también tu resultado, aunque a lo mejor juegas con rivales más empoderados que los de Venezuela. El otro día Venezuela empató con Jordania 0-0, si no me equivoco.
6: Selección mundialista,
7: pero de un nivel más bajo que Estados Unidos, México y Canadá.
8: Felicísimo. Yo vi a Jordania en el mundial y Argentina jugó un partido de exhibición.
6: Lo único lindo de Jordania en el mundial fue que todos los jordanos se juntaron en un teatro romano a ver los partidos que para ellos eran como a las 3 de la madrugada. Es una imagen muy linda.
7: No, hubo uno.
6: Más allá de eso,
7: hubo uno con Argelia que empezó a las 11 de la noche. Si mal no recuerdo, terminó como a la 1 de la mañana. Sí, lo vi, creo que fue en San Francisco. Estuvo tan entretenido porque el arquero jordano atajó todo. A lo mejor era la alegría del pueblo jordano en las tribunas también.
6: Espectacular.
8: Sí.
7: África contra Asia en ese sentido.
6: A propósito de eso, mucha bronca en la delegación de Benín. ¿Por qué? Porque ya pasó el tema de la fiesta, todo, pero en este tinglado que hace el Chiqui Tapia con este productor colombiano que le organiza los viajes y todo, como no les paga una prima de participación, sino que solamente la experiencia, todavía hay algunos que pagan con la experiencia, me acordé de alguien, una de las promesas que le hacen a los muchachos es que después intercambien camisetas y se saquen fotos con Messi y todo. Bueno, no hubo.
7: La imagen de Messi no está ni ahí con sacarse ni una foto con un beninense.
6: Están los compadres tratando, persiguiéndolo para una selfie, nada, no hubo cambio de camiseta. Así que
7: ¿sabes que alguien me explicaba? Mucha molestia. Alguien me decía, mira, ¿sabes qué? Aquí es cierto que puede haber una movida de Chiquitapia con un representante. Pero claramente aquí hay una venia de parte de Scaloni y los jugadores. Y me decían que hay una situación que no se pone sobre la mesa y que es fundamental también acá. Jugar en el estadio River con 90.000 personas a los precios que pone la AFA supone una recaudación impresionante. Entonces, al final del día le dicen a Scaloni, mira, compadre, nos venimos a Argentina, entrenamos acá, entrenamos potente, jugamos un par de partidos, pero ¿sabéis cuánto recaudamos? ¿Sabéis cuánta plata le queda a los jugadores? ¿Tú crees que los jugadores no valoran eso de que por cada amistoso estén recaudando en el estadio más de 2 millones de dólares? Esa plata no va para la AFA, te lo aseguro. Esa plata va seguramente para los jugadores.
6: Se reparte.
7: Porque lo contrario, cualquier entrenador serio, en un momento decía, ¿sabéis que jugamos 4 partidos, ahora vamos a hacer dos giras de nivel? Argentina puede jugar donde quiera. Argentina puede jugar contra quien quiera, no como Chile. Y resulta que se siguen acumulando los partidos en la cancha de River. Imagínate cuántos estadios llenó River. 3. 200.000 personas, 240.000. Saca el promedio. Saca cuánta plata se embolsaron.
8: Igual podría jugar contra rivales un poco más competitivos.
7: Pero es que no los traemos, porque no gasta ni siquiera plata.
6: No gasta.
7: Entonces la plata va para los jugadores y para la AFA. Entonces el negocio es para todos. Chorrea para todos.
6: Chorrea para todos.
7: ¿Quién va a venir a Sudamérica, por ejemplo? No viene ni un europeo porque la Nations League
8: bloqueó. Pero podría jugar contra un equipo sudamericano, por último.
7: Sí, pero que en este caso particular, como la despedida de Messi cayó post-mundial, ya las giras estaban hechas.
8: Ya.
7: Tú sabías. Pero en otros momentos, contra Curazao, contra Angola, por ejemplo, ¿por qué nunca Argentina ha querido esto? Primero porque no le paga a ningún regalo sudamericano, va gratis. No te compra eso. Y después, evidentemente, está el tema de jugar en la cancha River. Porque un regalo sudamericano te dice, ya sabes que juguemos, pero vamos, me están ofreciendo ir a Estados Unidos. No, pues, que ahí ya tenemos que repartir la plata a mitad.
6: Juguemos acá, nomás.
7: Acá, compadre, te voy a decir el precio de la entrada para los partidos de Argentina.
6: Mira, solo la ceremonia de drones que y los seguros y todo, 100 millones de. 100 millones de pesos, 100 mil dólares aproximadamente. Pero es un pelo de la cola prácticamente. Donde sí había mucha bronca también fue en el presidente de Burkina Faso, esto no es broma, Ibrahim Traoré, que es un presidente militar que se tomó el poder hace como 4 años aproximadamente, que está haciendo una revolución cultural y en infraestructura en Burkina Faso, pero sin precedentes, ha tomado unas medidas que van en directo beneficio del país por primera vez en muchos años. Y él estaba pero totalmente enfurecido y dijo que eso nunca más iba a volver a pasar, que hayan utilizado a estos jóvenes, y destacó a los recibió como héroes de guerra prácticamente. Así que todo esto igual genera como temas geopolíticos, porque se me encuentro bien un tema medio como de esclavitud moderna, esas cosas como gente que venga a jugar gratis,
8: claro,
6: o sea, quizás no siendo tan duro, pero más
8: no, pero
6: no son cosas que se ven en este tiempo, yo creo.
7: De acuerdo a tu pregunta a la inteligencia artificial, ¿cuánto fue la recaudación del partido de Argentina? Sobre 10 millones de dólares.
6: Un partido.
7: ¿Y toda esa plata para quién fue?
6: Para los jugadores.
7: Y
6: no son capaces de con esa recaudación de un partido pagarle
7: a cualquier
6: 5
7: selección.
6: Millones de pesos acá o a 10, 20 palos para que se repartan los de Benín.
7: Bueno, no. ¿Qué? Ni 100 mil dólares.
6: Ni nada, pasa, no, nada, pero no. No, sí, yo creo que bueno. Va a jugar Católica este fin de semana y tenemos siempre pescadita fresca para ofrecerles. Farías, el bueno. Merecemos el Chile 2. Audax Italiano visitará el Claro Arena a las 20 horas este fin de semana. Transmite, por supuesto, Deportes en Agricultura. Farías, merecemos el Chile 2.
9: Creemos que tenemos un plantel bastante amplio, donde el único objetivo que nos queda por delante es el Chile 2. Se ha hecho un gran esfuerzo este año de todo el plantel, creo, y creo que merecemos poder conseguir ese Chile 2 que nos permita jugar nuevamente Copa Libertadores. El ruido que hicimos este año, creo que gran parte fue por lo que se hizo en esa Copa. Entonces, y fue muy lindo poder vivirlo, disfrutarlo, y bueno, esperemos que el próximo año Católica pueda estar compitiendo de vuelta.
6: En la UC, Manuel, bajas por lesión y por expulsiones. Ampuero y Cuevas por tarjeta. Ha sido bien, bien difícil armar equipo. Traje dos posibilidades de equipo, pero se refirió también Farías a esto, un semestre lleno de lesiones, de complicaciones con los jugadores para Garnero, que le ha costado bastante armar el equipo en muchos partidos. La segunda de Farías.
9: Sí, creo que al final del año este hemos tenido bastantes lesiones largas, que al final creo que para el técnico es complejo armar o repetir un once. Y ahora se da la baja de Branco, de Simbi por amarillas. Pero como dije hoy, creo que tenemos un plantel bastante amplio donde todos tenemos que estar preparados para jugar cuando les toque.
6: Audax Italiano. Claro Arena, 20 horas, Manuel. Volvemos al ruedo.
8: O sea,
6: última patita.
8: Tenemos una pausa para una pausa de ruedo, porque después claro. Vuelve a parar el fútbol una semana, sí, más. Pero bueno.
6: Eso, dejémoslo claro, es que yo no lo tengo bien claro lo del tema del 18 de octubre, cuántos partidos no se van a jugar. Región
10: Metropolitana. Los 8, no
6: va a haber nada. No hay partido de Liga Primera.
10: Solo ascenso. O sea, inexplicable. Pero, no se quiere jugar el 18, juega en el 19. No se quiere jugar el 18, juega en el 17. O sea, esto de la final de la Copa de la Liga, que además pasa para el viernes 16 a las 20:30 horas, es un absurdo total. O sea, más escondido no pueden hacer el partido. O sea, hágalo a las 5 de la tarde, un fin de semana, en un estadio donde le resulte cómodo llegar. Pero tú sabes, a la gente a las 20:30 horas llegar allá arriba a San Carlos, a Claro Arena, que no va a estar ni cerca lleno, salir, ni mucho menos. O sea, podrán venir 3.000, 4.000 de Rancagua, 2.000 de Coquimbo, 3.000 de Coquimbo. Pero de verdad, no les cruje absolutamente.
6: ¿Hay algún
10: nada.
6: Llamado, alguna?
10: Nada. Por el tema. Pero si van 6 años del estallido, a 6 aniversarios, y no pasa nada. Y jamás.
6: ¿Y por qué antes no pasó esto?
10: Porque
6: este
10: me imagino que será por el tipo de gobierno que hay. Debe haber un temor. Quizás el carabinero habrá hecho un estudio acabado, imagino yo, con respecto a posibles hechos de
8: violencia. Valparaíso no, se rechazó porque había una amenaza a la barra de Wander.
10: Claro, porque iba a Coquimbo, porque a veces es mala.
6: Pero no tiene nada que ver
10: con el estallido. Está bien, pero no tiene nada que ver con el estallido.
6: Exacto.
10: Hace mucho tiempo se sabía que este fin de semana no iba a haber Liga Primera, porque por algo se programó o se reprogramó la Copa de la Liga, que estaba prevista, recordemos, para comienzos de julio, y por el tema de las inundaciones en la cuarta región no se pudo disputar ese partido. Por lo tanto, se quedó fuera por clima, temas climatológicos, porque era en Valparaíso. Como había anuncio de tormenta todo el fin de semana, se postergó para este fin de semana porque se sabía en ese entonces ya que no iba a haber fútbol. El 17, 18 de octubre.
8: La idea era que hubiera Copa Chile. Pero como están jugando dos equipos clasificados, Coquimbo y O'Higgins, no puede jugarse Copa Chile.
6: Como de verdad.
10: Ten la cueca en pelota.
6: Deja en jaque. La cabeza queda como.
10: ¿Cómo le explicamos a la gente? Hoy día en la mañana le decía al Pato, mira, Colo Colo desde el 10 de septiembre, compadre, hasta recién este fin de semana, que es 11 de octubre. Solo habrá jugado, no jugó un solo partido un fin de semana. Jugó martes y viernes con Audax, martes y martes con Puerto Montt. Súper contento los hinchas por el día, y súper contento los abonados de Colo Colo, que seguramente tuvieron dificultades para ver un partido a las 6 de la tarde en Puerto Montt un día martes, porque muchos trabajan, y después un día de semana también en la noche. Entonces, no hay beneficio para nadie, ni para el abonado del estadio, ni para el abonado de la señal televisiva.
6: Abonados de la U también. No saben dónde, logísticamente, dónde organizarse, si no se sabe si van a jugar Santa Laura, Rancagua, te cambia.
10: ¿Cómo una semana antes te van a cambiar el estadio? Tú dijiste, voy a la playa, me vuelvo temprano el lunes y vamos al estadio Santa Laura. Y resulta que ahora te cambiaron el partido para Coquimbo. Fuiste. O sea, perdón, para Rancagua. ¿Ustedes saben cómo es volver desde el sur un fin de semana largo? en Angostura a las 8 de la noche. No, Pepe una vez dijo que con Germancito habían echado 6 horas. Pues, compadre, si es terrible.
11: 6 horas.
10: La gente se ríe y dice, no, pero ¿cómo? Sí. Y Germancito es un bolo.
11: Ya no voy a ir con niños.
10: Por ejemplo,
11: el martes hay clase.
10: Entonces,
11: voy a llegar a las 11 de la noche.
10: Tú lo debes saber bien. ¿Cómo estaría con Camañito 6 horas?
11: Lo mismo, que sea uno, güey. Aunque sea uno.
10: Dios mío. Posible equipo de Católica, sin música, porque estamos día jueves. De hecho, hay dos posibilidades. Voy a decir el primero: Vicente Bernedo, Arancibia, Farías, García Basso y Luillier. Más adelante, Alfred Canales, Zucchi, Johan Valencia y Palavecino. Y arriba Gianni y Fernando Sampedri. La alternativa podría ser la inclusión o no de Johan Valencia. Pero más o menos esos son los nombres, Manuel, para este partido ante Audax.
8: Tiene que mejorar, ¿no? Pero el puzzle lo ha armado de distintas maneras Garnero y no le da resultado. Lo de la Galera fue preocupante.
10: La eliminación.
8: Sí, es un fracaso tremendo y no sé, creo que Católica tiene que replantearse muchas cosas. Esta temporada, más allá de la Libertadores, que fue bonito, ha sido otro año más sin pelear nada a nivel local y es demasiado. O sea,
10: un nombrecito falta, sí.
8: Yo ahora hay nuevo presidente, están reestructurando el área de la gerencia técnica. Yo creo que esto todo tiene que ser revisado, no hay. Así como va Católica, va camino a otro año de intrascendencia si no se hacen cambios profundos.
10: Yo creo que
8: Independiente si clasifique o no a la Copa Libertadores, que sería un gran premio para lo malo que ha sido el año a nivel local.
10: Creo que hay 13 jugadores por renovar.
8: Sí, yo sería
10: fue Gianni.
11: Va a haber Podadora.
10: Debería.
11: Okay, hay jugadores muy mayores que terminan contrato. Medel, Agustín Farías, Mena. Tienen que tomar resoluciones.
8: No, Medel no puede seguir.
10: Pero ya empezó la campaña mediática.
8: Quiero seguir.
10: Un año más.
8: Bueno, estupendo por él. Pero, claro, o sea, un club, un jugador que.
10: Empieza a medir temperatura.
8: Está muy por sobre. Es uno de los jugadores. Sí, creo el más caro del equipo. No juega. Además, cuando juega no está a la altura. Entonces no.
10: Pero para jugar en un equipo de primera, pongámosle un Limache.
11: No va a ir a jugar ahí. Dice que puede jugar en el extranjero, no tiene problema.
10: Eso es una presión.
11: Depende del país.
10: Para ver cómo reacciona la gente. Empiezan a escribir a los dirigentes, a Gary, que respetarlo. Pero ¿cuál es la falta de respeto?
11: Yo creo,
10: que él quiere jugar.
11: Esas son estrategias. Pero si muchas veces ha ocurrido esto, anda a ver cómo responden las redes sociales. No, o sea, es que hay
10: una guerra entre los pros y los
8: ningún contra. Hincha en su sano juicio que piense que puede ser un aporte Gary Medel a esta altura desde lo futbolístico. O sea, en la cancha. Hace rato que no juega un partido aceptable siquiera. Y el equipo necesita renovarse en todo sentido, ¿no? Lamentablemente él tuvo su oportunidad antes pudo haber llegado, cuando estaba más vigente, decidió irse a Brasil, decidió irse a Argentina. Y en esta etapa, si bien el año pasado tuvo un tramo de donde mejoró bastante el nivel, este año por las lesiones vuelve y está en otra velocidad, le costó una derrota ya Católica con Ñublense, un partido que por lo menos estaba empatado, hoy día tendría un punto más que le sacaría una ventaja a la U. Entonces, no entiendo
10: en qué momento el jugador se da cuenta que ya cuánto más puede hacer. Mejor de lo que ya hizo, ya no va a ser.
11: Seguir ligado a la actividad, porque no están preparados muchos futbolistas para enfrentar.
10: No,
11: tú sabes, Camaño, que es difícil eso.
10: Exacto.
11: ¿Toco?
10: Esto es importante.
11: Sí. Porque les pagan como si fuesen la estrella.
10: Bueno,
11: están lejos de ser la estrella.
10: Pero entonces.
11: Porque anda a ofrecerle.
10: Pero
11: tú vas y le dices, sabes que te voy a pagar el 15%, que ya es harto, de lo que estás ganando hoy.
10: Y te dicen,
11: te sacan dos entrevistas, me faltaba el respeto.
10: Compadre,
11: si no te están faltando el respeto. Te están pagando para tu rendimiento.
8: Hoy no se echa de menos, sino. O sea, podrá tener muchos problemas Católica, pero su rendimiento ha sido pobre.
10: Católica
8: no.
10: Sí.
8: Pero. O sea, no es Vidal, no es Arangui, no es Vargas, todo lo contrario.
10: O sea, te diría que es menos que Díaz.
8: Menos.
10: Y que Díaz ya está para el retiro, sí, y el mismo se da cuenta. ¿Al mismo nivel?
11: No, abajo.
10: Abajo.
8: No, o sea, el otro día, ¿qué partido entró Díaz y lo arregló para U? Que fue un aporte.
10: Sí, contra la Serena.
8: Contra la Serena. Sí, él no tiene ese partido este año, ni siquiera tiene la calidad.
10: Gracias de verdad. Grandes debates hoy. No. Gracias, Manuel. Chao. Gracias, Camaño. Mañana viernes se renuevan las ilusiones. Que esté bien. Chao.
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19: Fundado en octubre de 1956, Unión San Felipe ostenta el récord de haber alcanzado el título de Primera B o Antigua Segunda División y el de la categoría de honor en dos años consecutivos, 1970 y 1971. Artífice de esta hazaña fue el recordado técnico, el gran Luis Santibáñez, un hombre de Antofagasta. 18 triunfos, 10 empates y 6 derrotas le dieron una ventaja de 2 puntos sobre su más cercano perseguidor, Universidad de Chile. San Felipe ganó el campeonato con un 68% de rendimiento. Puntales de aquel cuadro fueron el portero, el diminuto Humberto Tapia, Wilson Castillo, Gastón Alarcón, Manuel Gaete, Ricardo Rojas, el veterano Jaime Ramírez y Uruguay Grafiña. Los goleadores de aquel cuadro fueron Manuel Núñez con 15 tantos y Uruguay Grafiña con 14 goles.
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20: Agricultura indica la hora. 3:01 p.m.
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21: Hola, ¿cómo están? Bienvenidos a las informaciones. Comencemos en la región del Biobío con la formalización del único imputado en el crimen de un carabinero en Quilleco. Nos informa Marcelo Castro. Marcelo, buenas tardes.
22: Buenas tardes, Cristóbal. En prisión preventiva quedó Mauricio Cerda, de 58 años, quien es el autor del homicidio del sargento segundo Jaime Urrea, ocurrido la noche del domingo en Quilleco. Fue en una audiencia que se realizó este mediodía en el juzgado de garantía de Los Ángeles, en donde el Ministerio Público formalizó a Cerda por el delito de homicidio en contra de carabinero en acto de servicio. Además, el Ministerio de Seguridad Pública, querellante en la causa, invocó la ley Naim Retamal. La jueza subrogante del tribunal, Claudia Aguilera, se refirió a esta audiencia.
23: Estimando que su libertad constituía un peligro para la sociedad, hipótesis que fue acogida por este tribunal, quien valoró particularmente la calidad de funcionario policial de la víctima, sumado a la circunstancia de que estos hechos se verificaron en el marco de un procedimiento por violencia intrafamiliar. Al momento de los hechos no se encontraba afectado en modo alguno por algún estado alterado de conciencia, es decir, no estaba bajo los efectos del alcohol, y que además habría manifestado previamente su desprecio frente a la posibilidad de presencia policial en su domicilio, anunciando a su propia familia la posibilidad de accionar en contra de los carabineros si es que estos concurrían ante el llamado.
22: El abogado defensor de Cerda sostuvo que el hombre se encuentra arrepentido y que no entiende cómo ocurrieron los hechos. El tribunal fijó un plazo de investigación de 4 meses. Desde Los Ángeles, informó Noticias en Agricultura.
21: Nos cambiamos de tema, hablemos ahora de las nuevas declaraciones del embajador de Estados Unidos en Chile que siguen generando ruido, nos informa Carolina Flores. Buenas tardes, Carolina.
24: ¿Cómo está, Cristóbal? La secretaria general del Frente Amplio, Constanza Martínez, cuestionó la respuesta del gobierno frente a las declaraciones del embajador de Estados Unidos, Brandon Yatt, quien condicionó el apoyo de su país a Chile en la protección del Estrecho de Magallanes, señalando que para ello van a tener que trabajar con nosotros. Si bien desde la mesa del Senado aseguraron que la soberanía nacional no depende del respaldo de otras naciones, parlamentarios solicitaron una respuesta más firme por parte de Cancillería como una nota de protesta e incluso algunos plantearon evaluar la salida de Yatt. En ese contexto, la secretaria general del Frente Amplio manifestó su preocupación por la postura del Ejecutivo, refiriéndose incluso a la adhesión del país al escudo de las Américas y enfatizó en que se debe adoptar una postura firme frente a este tipo de declaraciones y defender la soberanía nacional.
25: Hoy día hemos tenido un gobierno que no ha respondido a ninguna de las provocaciones que ha hecho el gobierno de Trump. Al contrario, se sumó a este encuentro internacional del escudo de la América sin siquiera pasar por el Congreso. Entonces, la verdad es que es muy preocupante cómo dos instituciones que eran sólidas en nuestro país, como era el Ministerio de Hacienda, y además, en materia internacional, tenemos una postura que ha sido completamente ideológica y que ha roto con todos los años de perspectiva de Estado que habíamos tenido como Chile.
24: Precisar que esta tarde en La Moneda se reunirá el canciller Francisco Pérez Mackenna con el presidente José Antonio Kast. Previamente, el ministro ya señaló que Chile no necesita apoyo extranjero para defender su soberanía y que el Estrecho de Magallanes fue, es y siempre será chileno. Estaremos atentos entonces a la decisión que pueda tomar el gobierno y si logra avanzar en la carta de protesta. Informo Noticias en Agricultura.
21: 16 grados una décima en este momento en Santiago. ¿Qué dice el pronóstico para esta tarde? Noche, nublado, chubascos y probable tormenta eléctrica para la región metropolitana. 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

Hola, hola, ¿cómo están ustedes? Muy buenas tardes. Comenzamos una segunda patita en este día aquí en Radio Agua Marina. Vamos a estar hasta las 18 horas, 6 de la tarde.

Te voy a contar que no ordenan la prisión preventiva para imputado por homicidio de carabinero en Quillecua. Recordemos que el hecho se produjo el domingo pasado, fue en un procedimiento de violencia intrafamiliar y se fijaron 4 meses de investigación. Con esto, el juzgado de garantía de Los Ángeles dejó al sujeto acusado de asesinar a este carabinero con la medida cautelar de prisión preventiva. El hombre, identificado como Mauricio Cerda Albornoz, es imputado por el Ministerio Público como autor del delito consumado de homicidio de carabinero en servicio con la calificante de alevosía ilícito perpetrado el domingo pasado en la comuna de Quillecua. El ente persecutor fijó en 4 meses la investigación y señaló que a eso de las 23 horas con 10 minutos, funcionarios de carabinero llegaron hasta un domicilio en la comuna de Quillecua a raíz de un llamado por violencia psicológica en medio de un episodio de violencia intrafamiliar. Tras ingresar al inmueble, conversaron con Mauricio Humberto Cerda Albornoz, quien estaba encerrado en un dormitorio, y de improviso el imputado abrió la puerta, salió de la habitación y disparó su escopeta en contra del policía Jaime Ariel Urrea Burgos, causándole una herida penetrante en el tórax que le provocó la muerte minutos después en el mismo lugar, pese a haber recibido atención. Vamos a la música.

Buen tema musical a esta hora de la tarde. Detuvieron a 7 personas por robo y receptación en el Gran Concepción. Se incautaron especies avaluadas en 50 millones de pesos. El primero de los procedimientos se originó tras un robo con intimidación que afectó a un domicilio en el sector de Loma San Andrés, en la comuna Penquista. Vamos a las canciones.

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Atención, tengo oferta de trabajo. Se necesita contratar personal para trabajar de chofer y ventas en ferretería San Alfonso. Presentarse a la brevedad en Vicuña Maquena frente al gimnasio Marcos Serrano. Reiteramos entonces, tengo dos ofertas de trabajo. Se necesita contratar personal para trabajar de chofer y ventas en ferretería San Alfonso. Presentarse a la brevedad con el currículum en Vicuña Maquena frente al gimnasio Marcos Serrano. Y tengo otra oferta de trabajo. Se necesita asesora del hogar puertas afuera en nuestra comuna de Tomé. Interesada presentarse o llamar al teléfono más 569-6157-9475. Reiteramos, se necesita asesora del hogar. Interesada llamar al teléfono más 569-6157-9475. Ofertas de trabajo en Radio Aguamarina.

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Te cuento que la Cancillería evitó confirmar nota de protesta contra el embajador de Estados Unidos, así el Ministerio de Relaciones Públicas y Exteriores evitó confirmar si se va a enviar una nota de protesta contra el embajador de Estados Unidos, Brandon Judd, luego de sus dichos sobre la cooperación entre su país, Chile y el Estrecho Magallanes. Tras la polémica, Judd apuntó a un drama que se está tergiversando, planteó que sus palabras fueron claramente sacadas de contexto y afirmó que nunca condicionó la soberanía chilena. Desde la Cancillería señalaron que lo importante es el planteamiento y sostuvo que Chile está aquí para defender nuestra soberanía bajo todo punto de vista y toda circunstancia. Vamos a las canciones.

Ahí estaba ese tema musical a esta hora aquí en Radio Agua Marina. Te cuento que Biobío lidera en percepción sobre facilidad para obtener licencias médicas irregulares. El estudio de Ipsos y el estudio de salud pública de la UNAP reveló que un 52% de los consultados en la región considera fácil o muy fácil conseguir un permiso no justificado mediante un médico amigo, 5 puntos por sobre el promedio nacional. Vamos a la música.

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En alguna nueva estructura de la escuela Punta Lavapiés en Arauco, establecimiento comenzó a funcionar en marzo y actualmente recibe a 121 estudiantes. A la ceremonia asistió el presidente José Antonio Kass. Antiguo recinto fue destruido por los incendios forestales del año, se acuerda, 2023. Vamos a la música.

Canciones, buena música, hasta ahora aquí en el 100.5 Radio Agua Marina. Detienen a un gendarme de Concepción imputado por el delito de tráfico de drogas y asociación criminal. Así es, una investigación desarrollada por personal especializado de gendarmería, específicamente de la Oficina Regional de la Investigación Criminal, permitió la detención en flagrancia de un funcionario de dotación de la Unidad de Servicios Especiales Penitenciarios de Concepción por el delito de asociación criminal, tráfico ilícito de drogas, tenencia legal de munición y lavado de activos. La diligencia se originó tras una denuncia presentada por la institución penitenciaria ante el Ministerio Público, organismo que instruyó la detención del funcionario, mientras que la Policía de Investigaciones realizaba labores de vigilancia operativa en un domicilio del Blanco de la Investigación, lugar donde se incautaron sustancias ilícitas. Vamos a la música.

Buenas canciones, buena música a esta hora de la tarde. General director anunció retén en canteras. Llevará el nombre de carabinero asesinado en Quillecoa durante la ceremonia fúnebre desarrollada en Los Ángeles. Marcelo Araya confirmó el ascenso de suboficial mayor al sargento asesinado el domingo pasado en Quillecoa. Vamos a la canción.

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Atención, tengo oferta de trabajo. Se necesita contratar personal para trabajar de chofer y ventas en Ferretería San Alfonso. Presentarse a la brevedad en Vicuña Maquena frente al gimnasio Marcos Serrano. Reiteramos entonces, tengo dos ofertas de trabajo. Se necesita contratar personal para trabajar de chofer y ventas en Ferretería San Alfonso. Presentarse a la brevedad con el currículum en Vicuña Maquena frente al gimnasio Marcos Serrano. Y tengo otra oferta de trabajo. Se necesita asesora del hogar puertas afuera en nuestra comuna de Tomé. Interesada presentarse o llamar al teléfono más 569-6157-9475. Reiteramos, se necesita asesora del hogar. Interesada llamar al teléfono más 569-6157-9475. Ofertas de trabajo en Radio Aguamarina.

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1: Buenas tardes, mis amigas, mis amigos. Espero que todos estén grosos. El descueve. Ah, como decíamos en aquel entonces, los ochenteros de corazón. Ah, claramente. Eso será parte de la terminología que usábamos nosotros, los lolos de aquel entonces, ¿cierto? Para referirnos a ciertas situaciones, ¿cierto? ¿Se acuerda? ¿Usted se acuerda? Claro, sí, si usted también es de los mismos. ¿Ah? ¿Qué se viene a hacer aquí el más joven? No, no, de ninguna manera. Sí, no nos veamos, no nos pisemos la capa entre superhéroes, claro. Bueno, queridas amigas, queridos amigos, buenas tardes a todos. Espero que se encuentren muy, pero muy bien. Aquí estamos con toda la energía, con toda la buena onda, con todo el power para entregarle lo mejor en tu programa, por supuesto, Factor 80, a través siempre de la 100.5 Radio Agua Marina, tu mejor compañía durante todo el día y todos los días del año. Chicas, chicos, para hoy tenemos un programa dedicado 100% a la música latina, solamente rock en español para el día de hoy. Y para comenzar esta serie, esta tanda, ¿cierto?, de artistas invitados del día de hoy, que son varios, vamos a iniciar con Soda Stereo y un éxito del año 1986, Persiana Americana.

Bueno, el cachai, el filo contigo, el buena onda, todo eso, obviamente salieron de ahí, de los 80. Esos son términos, en este caso, nuestros, que algunos permanecen claramente en el tiempo, pero originalmente nacieron en aquel entonces. Ahora, bueno, hay otros modismos y otras cosas ya que son incluso más feos y hasta vulgares en algunos casos, que no tienen nada que ver y no nos representan en absoluto, ¿cierto?, a los ochenteros. Claro que sí, estamos totalmente de acuerdo. Vamos a ir de inmediato a escuchar segundo tema de esta tarde a cargo de los Hombres G, quien nos dicen Devuélveme a mi chica, un éxito del año 1985.

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Es un buen consejo a esta hora de la tarde, chicas, chicos. Y nos vamos de inmediato con La Unión y Lobo Hombre en París.

Bueno, por acá me están soplando otros modismos que teníamos en aquel entonces, que tenían que ver con nuestro vocablo, ¿eh? Entre ellos, por ejemplo, el cornete. Ah, el cornete también sale de ahí. ¿Qué significa, cierto? Un golpe, un combo, en este caso. Mortal. Ah, si es mortal, es bueno, muy bueno. Si lo pasamos, mortal. Igual que el descuede, que ya acabamos de decir, ¿cierto? El Lolei. Ah, el Lolei, sí, súper joven, ¿no? Picho Caluga, ah, sí, también. Bueno, eso decía, es un como más antiguo. Y el Cubo, ah, el Cubo también nace de ahí de los 80, claro, sí, pues. También otros como el Julero, ¿ah? El Julero que tiene que ver como que como falso, así como malo, así de mala calidad, ¿cierto? ¿Ah? Y también el Lacho, ah, el Charcha, claro. Charcha, sí, así como súper rasca. El chorear, sí, también, pues claro. Ah, bueno, y las que quedaron también, la Pilsener. Bueno, la Pilsener que se llamaba así. Ah, no es que hayamos nosotros inventado, que hayamos desfigurado en este caso o deformado el idioma, sino que la Pilsener era la anterior, o sea, ¿cómo se denominaba? En este caso la cerveza. ¿Eh? Y por último el frigider, ¿vale? En el frigider, al sí, se le decía al refrigerador. ¿Ven? También, sí, todavía vamos a seguir. Yo creo que vamos a encontrar más palabritas por ahí que quedaron también en el tintero de los 80. Por ahora, vamos con Héroes del Silencio y uno de los mejores temas de rock de todos los tiempos. Creo que está por ahí en el tercer lugar mundial, incluso, Entre Dos Tierras, del año 1990.

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Seguimos disfrutando de las canciones de los 70, 80 y 90 a través de Factor 80, que por supuesto se da bajo la poderosa señal de la 100.5 Agua Marina. Vamos ahora a escuchar a John Candu y En Algún Lugar, éxito del año 1987.

Y ya estamos listos nuevamente para seguir escuchando los temas que hicieron furor en aquella década maravillosa de los 80. Es el caso de los Enanitos Verdes, ¿eh? No nos vamos a ir con los Enanitos Verdes. No se me adelante. ¿Yo hasta adelantado? No, pues si usted me pasa los Enanitos Verdes. No. Yo quiero escuchar ahora a los Fabulosos Cadillacs, ¿eh? Y este tema, que fue un éxito en el año 1993, dedicado para mí, a Matador.

precisamente con respecto a cierto tema que acaba de pasar, es Matador, también es otro tema que también nace en los 80. Matador, es súper bacán. Y bacán, obvio, también, ochentero, claro. Sí, pues, como diría nuestra compañera Miriam, sí, pues, así es, del año 1980 también son esos términos. Y ahora sí, nos vamos con los Enanitos Verdes y La Muralla Verde del año 1986.

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Y ahora nos vamos con un éxito del año 1990 a cargo de Los Prisioneros, Tren al Sur.

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Y regresamos luego de escuchar a los chilenos, en este caso de los prisioneros, para encontrarnos con los mexicanos de Café Tacuba, a quien nos dicen La Ingrata del año 1994.

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Obviamente tienes que mencionarnos a nosotros, Factor 80, y hoy tendrás más encima un descuento adicional. Y ahora nos vamos a una agrupación que no vuelve más a Chile. Así dicen, así dijeron, no vamos más a Chile si nosotros, en este caso, si los chilenos no le entregamos mar a Bolivia. Bueno, que se queden por allá nomás, ellos se lo pierden, porque tenían un público cautivo acá. De todas maneras, su música es buena. Para mí, no de las mejores, pero sí es rescatable. Vamos ahora a escuchar a Maná con Rayando el Sol del año 1992.

Y a continuación un tema dedicado a todas las mujeres, en este caso, que nos están escuchando. Se trata de Andrés Calamaro, quien nos dice: Flaca.

Oye, se pasan, aquí nos están llegando a través del WhatsApp otros términos, ¿eh? Como por ejemplo, a la pinta. Claro, a la pinta, ese que significaba, ¿cierto? Que como que estábamos de buen ánimo, o bien. El arranado. El arranado, el tipo que estaba así como, claro, ese era el que estaba medio cansado, así medio como desanimado, ¿cierto? Ese que estaba arranado. Claro. El artesa, claro, el que andaba así onda hippie. Ah, ese, ah, qué buenos recuerdos, claro. Oye, se pasaron, gracias por enviarnos esto, ¿eh? El atracar. Ah, claro, cuando tú besabas a la chica, eso era atracar, ¿cierto? Sí. Lo que ahora se conoce, no sé, como consejo puede ser, sí. Claro, muy bien, viste, así nos están llegando también más comentarios, qué bueno, fantástico, ¿viste? Esa es la interacción que tenemos con nuestros amigos del público y todo en general, eso es conexión. Vamos ahora a escuchar inmediatamente a Rata Blanca y un tema que es muy, muy power, que trata de Mujer Amante del año 1990.

Más términos nos llegan, el carrete. Carrete es en sí que era de los 80, efectivamente. El carrete, el cotatudo, ¿eh? El cotatudo, o sea, también algo así como el escuela. El engrupir, también, ¿no? ¿Cuál otro era? Ya, no, sí, el filo ya lo habíamos dicho, claro. Sí, sí, el heavy. Ah, el heavy, sí, pesado. Heavy, claro, que heavy, ¿no? Sí, el hacer gancho. Ah, la muerte. La muerte, demás, claro. Como lenteja. Ah, qué bueno. El muere piola, sí. Oye, no, estamos llenos de términos ochenteros y todavía siguen y permanecen en el tiempo. Así, estaríamos toda la tarde aquí, yo creo que, desglosando ese glosario ochentero. Ahora vamos a escuchar la música. Nos vamos de inmediato con Molotov y Jimmy the Power del año 1997.

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Mira, acá se está acordando de más términos, amigo. Como el muere piola, ¿cierto? El pinchar. Ah, claro, el pinchar también. El pintando el mono. Claro, también es de ahí, ¿eh? El que onda, ya lo he dicho. El quebrado, sí. Se las mandó. Ah, el taquillero, claro. Súper taquillero, el taquilla. Ah, mira, qué bueno. Sí.

el Virar, el Vírate, y el Z, que es Z Castellona. Seguimos con más términos, ¿cierto?, de los 80. Y ahora nos vamos con el duelo de la ley del año 1995.

Oye, qué entretenido disfrutar, ¿cierto? Y recordar estos tiempos maravillosos y, bueno, toda esta terminología que recordamos acá y que estamos, en este caso, transmitiéndola a ustedes a través de la poderosa señal de la 100.5 Radio Agua Marina. Ahora vamos a la música nuevamente y nos encontramos con Cuando Seas Grande, de Miguel Mateos, éxito del año 1986.

Saludos especiales a esta hora de tarde, saludos a nuestros amigos de Electrónica Láser, saludos a Miguel, ¿cierto? E hijo, que están siempre ahí escuchando la radio en la compañía nuestra, y por supuesto también se hacen acompañar por todos ustedes, quien llega ahí al taller a hacer todo tipo de reparaciones electrónicas, allá en Electrónica Láser. De toda confianza los chicos ahí, nada que decir, trabajan el descueve, a la pinta, dicen ahí. Entonces, claro, ellos se mueven ahí los chicos de Electrónica Láser. Saludos, Miguel e hijo, que tengan una muy buena tarde, que les vaya muy bien. Y ahora nos vamos con Fito Páez y Mariposa Technicolor.

0: Ya, DJ, ¿qué vamos a escuchar ahora? Perfecto, vamos a escuchar Sin Documentos. ¿Y quién lo toca? Sin Documentos. No, ¿cómo van a ser los Carabineros? No, ¿qué está hablando? No, Sin Documentos de los Rodríguez, justamente un éxito del año 1993.
1: Ahí vamos.

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Vamos ahora a escuchar a La Mosca Tsetse, Para No Verte Más, del año 1999.

Y de inmediato nos vamos a la pachanga, al carrete. Esta pachanga que nos traen Vilma Palma y Vampiros del año 1992.

Oye, está de thriller el programa, ¿eh? Ese es otro término que... Ay, claro, sí, de miedo, Tranquilén, compadre, que ya estamos por terminar. Sí. Es que ya se nos viene Andrés acá, ya entonces lo estamos haciendo. Tranquilén, compadre, sí, todavía nos queda programa. Así que, tranquilén, no va, compadre. Seguimos, y nos queda ya poquito, pero vamos ahora a escuchar a Los Auténticos Decadentes y La Guitarra de 1995.

Y aquí estamos compartiendo lo mejor de la música de los 70, 80 y 90. Continuamos con los éxitos del día de hoy, dedicado a solamente agrupaciones y solistas de los años 1970. En este caso vamos ahora con Aerosmith, los incombustibles de Aerosmith, que nos traen el primero de sus temas, llamado Walk This Way.

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Vamos a continuar con la música, vamos a ir con Eagles, esta agrupación que nació también a principios de los años 70, se caracterizó por un tema fundamental, pero no vamos a escuchar ese en primer lugar, vamos a ir ahora con Take It Easy del año 1972.

Aerosmith es una banda que inició sus presentaciones de manera formal en el año 1970 exactamente. Imagínense la cantidad de años que llevan estos chicos haciendo música, y hasta la hora permanecen tal cual, igual que antes. Claro, mucho más maduros que de cuando comenzaron, pero más maduros en el sentido musical. Los años pasan, claramente, todos lo sabemos, pero ellos se mantienen musicalmente hablando de una manera espectacular. Seguimos con el segundo de sus temas, Crazy.

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Seguimos con ABBA, esta agrupación que también nace por los años 70, se mantiene vigente musicalmente hablando. Ellos se separaron hace mucho rato, ya no están juntos, pero su música obviamente continúa traspasando las fronteras del tiempo, generación tras generación. Vamos con el primero de sus temas, Mamma Mia.

Los recuerdos fluyen, aparecen y reaparecen, en este caso una y otra vez, a través justamente de la música. La música nos transporta día a día a esas épocas de gloria que tuvimos muchos en aquellos años de los 70, 80 y 90. Hoy día, dedicado solamente a las agrupaciones y solistas del año, de la década, en este caso del 70. Seguimos con el segundo tema y último de ABBA, ¿les parece? Vamos con Dancing Queen.

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Y continuamos ya con el último tema de esta tarde, a cargo de Los Abuelos de la Nada, Mil Horas del año 1983.

0: Bueno, y como ayer me tiraron las orejas, mi compañera me dijo, ya es tiempo que empiezas a despedirte distinto. Ah, no, deja eso del chao chao. Así que, bueno, no voy a hacer caso. Vamos a despedir de manera distinta. Chicas, chicos, espero que lo pasen muy bien en lo que resta de la tarde. Ay, que tengan una noche muy agradable. Nos encontraremos mañana, tal vez, si Dios así lo permite. Y bueno, nada más que decirles que lo pasen el descueve. Nos vemos, chicos. Adiós.
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